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13: Valdivia. Una investigación de la unidad SAC-ECO de la Fiscalía Regional de Los Ríos en la Brigada Antinarcótico y contra el Crimen Organizado de la PDI Valdivia permitió desarticular una organización investigada por tráfico de drogas que pretendía trasladar marihuana desde el norte del país hasta Valdivia. La diligencia se concentró en la ciudad de Calama, donde fueron detenidos cuatro presuntos integrantes de una agrupación. Dos ciudadanos chilenos, un ciudadano colombiano y una mujer, nacionalidad boliviana. De acuerdo con los antecedentes de la investigación, los imputados habrían cumplido distintas funciones relacionadas con la adquisición, almacenamiento y posterior comercialización de las sustancias ilícitas. Durante el operativo, detectives ubicaron un inmueble que era utilizado como centro de almacenamiento, donde fueron incautados más de 85 kilos de marihuana, elaborada droga que presuntamente sería trasladada a la ciudad de Valdivia. Los cuatro detenidos fueron formalizados el domingo 30 de agosto, ayer, ante el juzgado de garantía de Valdivia. Tras conocer los antecedentes presentados por la unidad SAC-ECO, el tribunal decretó prisión preventiva para los cuatro imputados. En el caso de tres de ellos, la medida cautelar fue decretada al considerar de que su libertad constituye un peligro para la seguridad de la sociedad. Respecto de la cuarta imputada, el tribunal estableció la prisión preventiva por considerar de que existe peligro de fuga, además de disponer de que la medida sea sin derecho a caución. La investigación continúa para establecer el alcance de la organización y la circunstancia en que se coordinaba el traslado de la droga hacia la región de Los Ríos. Desde Valdivia, Ciudad Humedal, informó Radio Austral AM.
14: Río Bueno. A un año del fallecimiento de una adolescente de 15 años ocurrido durante un ritual realizado en las aguas del Pilmaiquén, la investigación judicial entra en una etapa clave. El abogado Eduardo Sánchez, representante de los padres de la menor, señaló que la querella apunta principalmente con la Machi Millaray, quien habría encabezado el ritual y contra quienes resulten responsables. Según explicó el profesional, la familia sostiene que existió una exposición evidente al riesgo, considerando las condiciones climáticas y las bajas temperaturas.

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1: Autoridades regionales y el municipio de la comuna de Los Lagos evalúan un terreno para avanzar en una solución habitacional definitiva para gran parte de las familias del sector Las Lajas, zona que mantiene riesgo por la inestabilidad del suelo. La delegada presidencial de Los Ríos, Vicky Carrasco, señaló que la alternativa será abordada con dirigentes durante esta semana.
2: Estamos evaluando un terreno donde se le va a otorgar una solución ya definitiva a gran parte de lo catastrado en el sector. Así que se está trabajando, nos juntamos también con el alcalde de Los Lagos y vamos a generar una reunión con parte del comité de vivienda para también informar de los avances.
1: Desde SENAPRED, Daniel Eprech advirtió que persiste el peligro de una remoción en masa de mayor magnitud.
3: Ocurrió una remoción en masa hace alrededor de un mes, no hubo afectación. Hemos intentado persuadir a las personas que se encuentran en esa zona de retirarse de ahí, del sector de Las Lajas, por el grave riesgo de ocurrencia de una gran remoción en masa en ese sector.
1: La ubicación del terreno evaluado se mantiene por ahora en reserva. En Los Lagos y para Mediacoop, Radio Atractiva FM.
4: Desde la comuna de Paillaco, una intensa jornada tuvieron los voluntarios del Cuerpo de Bomberos de Paillaco, quienes durante los últimos días debieron concurrir a 5 emergencias relacionadas principalmente con accidentes de tránsito e incendios registrados en distintos sectores de la comuna. Durante el viernes, Bombero fue movilizado en 3 oportunidades por accidentes de tránsito. El primer procedimiento correspondió a una colisión de vehículos en calle Barros Arana, en el sector urbano de Paillaco. Posteriormente, los equipos concurrieron hasta el sector Chumpeco debido al despiste de un vehículo. Y pocos minutos después, se registró un nuevo despiste vehicular en la ruta betonera Reumen, emergencia en la que trabajaron de manera conjunta voluntarios de bomberos de Paillaco y Reumen. A estas situaciones se sumaron 2 emergencias registradas durante la jornada de este domingo, las que ocurrieron de manera simultánea. En el sector rural de Santa Elena, unidades fueron despachadas hasta una vivienda debido a un incendio que afectaba el entretecho de una casa habitación, desarrollándose labores de control y extinción. Mientras tanto, en el sector Los Encinos se produjo una colisión de vehículos donde voluntarios realizaron labores de rescate y posteriormente trabajaron en la limpieza y despeje de la calzada. En estas emergencias participaron voluntarios de las 4 compañías del Cuerpo de Bomberos de Paillaco, desplegando personal y recursos para atender incendios, accidentes y situaciones de seguridad vial. Una seguidilla de procedimientos que nuevamente da cuenta del permanente despliegue de bomberos en distintos puntos de la comuna. Desde Paillaco para Mediacoop informó Mi Radio FM.
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5: La Unión. La Fiscalía de Los Ríos formalizó 2 jóvenes de 17 y 19 años por su presunta participación en un violento robo con intimidación registrado durante la madrugada del miércoles 26 de agosto en la comuna de La Unión. De acuerdo con los antecedentes expuestos en la audiencia, los sujetos habrían ingresado encapuchados a una vivienda mientras sus moradores dormían, intimidándolos con armas de apariencia de fuego y armas blancas para luego sustraer diversas especies y un vehículo Mercedes-Benz. Sobre este hecho se refirió el mayor César Enríquez, comisario de la Tercera Comisaría de Carabineros de La Unión.
6: Bueno, a raíz de un comunicado de la Central de Carabineros se traslada a nuestro personal primero de orden y seguridad a verificar este procedimiento a la casa habitación. Luego de ello y de recepcionar instrucciones por parte del fiscal de flagrancia, comienza el trabajo de nuestro personal de la sección de investigación policial de la Tercera Comisaría de La Unión, quienes al recabar diferentes antecedentes y llevar a cabo las investigaciones primarias, tal cual como comentó nuestra fiscal, pudieron entregar información clara, precisa y concisa y también determinar que el vehículo sustraído, más las especies a las víctimas, iba en dirección por la ruta 5 Sur al norte.
5: Desde la capital de la provincia del Ranco informó Radio 1 Latina.
7: Diste Futrono. Cuando una agrupación trabaja con el corazón, su huella se siente en cada rincón. Ayer se participó en la celebración de casi una década de trayectoria del grupo folclórico Iyari Yanay, agradeciendo profundamente su constante presencia y participación activa en las iniciativas y actividades municipales que realizan por nuestra gente. Su compromiso y entrega son un pilar fundamental para nuestra comuna. Como ya es una hermosa tradición, en cada aniversario, la jornada contó con la esperada coronación de sus reyes y reinas. Desde el municipio agradecen y fortalecen el compromiso de seguir apoyándolos para acompañarlos en la celebración tan especial. Estuvieron presentes junto al alcalde de la comuna, Fernando Flandes, y los concejales y concejalas Camilo Céspedes, Paola Soto, Rosa Casanova y Rebeca Senjo, además de invitados especiales que se sumaron a este merecido reconocimiento. Para MediaCoop, desde Futrono informó Radio del Lago.
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8: Río Bueno. Este miércoles 2 de septiembre se realizará por primera vez en nuestra ciudad una capacitación de informantes Mercalli. La actividad surgió cuando se llevó a cabo un taller organizado por Senapred en Río Bueno sobre el tema de gestión de riesgo y desastres con los funcionarios de los medios de comunicación de Río Bueno y la zona. Un informante Mercalli es una persona capacitada y certificada para reportar en forma rápida y precisa la intensidad con la que se percibe un sismo en una localidad específica. Jaime Mena, jefe de la Oficina de Riesgos y Desastres del municipio, se refirió al objetivo de esta capacitación, donde hasta el momento se han comprometido 25 personas, mayoritariamente de los medios de comunicación.
9: Tener la certeza de decir que cuántos grados hemos sufrido el sismo en nuestra comuna, en el que es bastante importante e interesante, sobre todo los profesionales de la comunicación puedan tenerlo y saber para poder entregar una información fidedigna y obviamente la tranquilidad a la comunidad cuando ocurre un evento de esta naturaleza.
8: Reiterar que la capacitación de informantes Mercalli será este miércoles 2 de septiembre a partir de las 14 horas en la sala de exposiciones de calle Pedro Lagos 370. Desde Río Bueno, capital de los servicios del agro para MediaCoop, informó Radio Entre Ríos.
10: Panguipulli, la muerte de una perrita con síntomas de parvovirus abrió las alertas entre quienes tienen mascotas en esta comuna. Según la médico veterinaria Loreto Ortega, no se ha conocido de más casos, pero llamó a estar muy alertas por lo contagioso de este virus. Así lo señaló en diálogo con nuestra emisora.
11: Es una perrita cachorra que estaba sin vacunas y tuvo un cuadro bien rápido en que hubo diarrea sanguinolenta y falleció. Entonces se asocia, uno podría pensar en un parvovirus. No tenemos la seguridad porque no hay aislamiento del virus, tampoco hay test, pero tiene síntomas que hacen pensar en un caso de parvo y eso es de cuidado en un perrito que está en la calle, porque como lo hemos conversado tantas veces, el virus del parvovirus es muy fácil de que quede en el ambiente y es muy fácil el contagio. No han llegado más casos, ahora hay que estar atentos. Son 10 días de más o menos de incubación, así que hay que ver si es que empiezan a aparecer perritos en la calle con síntomas similares.
10: Desde Panguipulli para el informativo MediaCoop, Acústica FM.
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1: 20 horas, 31 minutos.
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0: 21 horas, 2 minutos.
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0: 21 horas, 15 minutos.
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2: No es fácil encontrar amigos verdaderos. No son tantos los que la vida nos da, porque cuando encontramos uno que es real, grande y sincero, entonces lo dejamos o la dejamos en nuestra vida y para siempre. Por eso nuestra amistad, que nace con un símbolo que para nosotros es lo más grande, el sonido. 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Por eso nos sentimos amigos y por eso te invitamos, para que no sea solo una noche en la cual tú quieras estar con nosotros, sino que lo hagas cada vez que puedas. Entre las 21 y las 24 horas te podemos decir que aquí la amistad es real. 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

0: Qué curioso. Estando tan lejos uno de otros, nos encontramos en un mismo lugar. ¿Será la fantástica magia que hace y crea ese sentimiento tan mencionado que se llama el amor? A tu lado he descubierto que el amor no es el destino o la meta, sino que es un viaje lleno de risas, sorpresas y retos que nos hacen crecer como pareja, como personas y como personas reales, auténticas, que se quieren más de lo que nosotros mismos imaginamos. Estamos al fin solos en Radio Acústica hasta la medianoche.
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5: 21 horas, 30 minutos.
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Estamos al fin solos, aquí, en Radio Acústica. No tan solo te quiero porque eres hermosa. Te quiero porque te conviertes en alguien vital, elemental, única y mía. Han pasado las horas de un día agitado, pero ha llegado una noche que nos consuela, que nos recibe en el encanto del silencio y que además nos dice que somos mucho más que amor. Por eso y otras cosas te quiero tanto, que cuando escucho una melodía, escucho una canción que nos identifica, eso hace que nuestra vida sea un verdadero paraíso, que está dibujado con colores increíbles. La noche es propicia para que podamos dedicar este instante a quienes creen y viven el amor. Estamos al fin solos, hasta la medianoche aquí, en Radio Acústica.

21 horas, 48 minutos. 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
4: 22 horas, 3 minutos.
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Es importante decir cómo va creciendo la sintonía y cómo se van sumando nuevos auditores que están en distintos lugares, en distintas partes de Chile. Por mencionar Talcahuano, Los Ángeles, Concepción, Osorno, Temuco, Santiago, muchos, muchos lugares de Santiago, principalmente en Maipú, en Las Condes. Nos escuchan muchos auditores y auditoras principalmente. También en otros puntos del mundo, en los Estados Unidos, en Utah, gracias por la sintonía. En California también tenemos auditores y auditoras que están permanentemente con nosotros. Y no tan solo nos escriben, nos dan un testimonio donde graban un poco de nuestra programación y nos hacen sentir muy orgullosos que estas palabras, que son emotivas, pero que no son la última información del momento, sin embargo, se han convertido en el atractivo de muchos que están escuchándonos siempre. Muchas gracias y un abrazo fuerte, grande para todas y para todos ustedes. Esperando que sigamos en muchas noches más acompañándonos y estando unidos aquí en este programa que se llama Alfonsoros en Radio Acústica.

22 horas, 17 minutos. 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

Así pasamos cada noche. Así encontramos un rinconcito donde nuestros sentimientos, esos que no se controlan, simplemente viven. Esos sentimientos que no conocen de fronteras, porque son sentimientos universales. No hay nada más poderoso que el amor, y sobre todo cuando es verdadero, cuando es desinteresado. Solo con esta capacidad tenemos el sabor de la eternidad, porque el amor es único y se multiplica cuando se comparte. De eso tan inagotable te hablamos cada noche, cuando nos juntamos, cuando nos comprendemos, cuando nos queremos, cuando damos más. Y lo tenemos todo. ¿Te das cuenta hasta dónde llegan no solo las palabras, no solo las canciones, todo nuestro contenido? Así es, al fin solos, aquí, en Radio Acústica.

Hay muchas cosas que no podemos elegir. ¿Te has dado cuenta? No podemos elegir cómo va a estar el día de mañana. ¿Cómo va a estar el tiempo? Si hará frío, calor, lluvia. No lo podemos elegir. Otras veces no podemos elegir ni siquiera el trabajo que tendremos, porque las opciones no son tantas. No podemos elegir cómo van a actuar a los demás frente a nosotros. Son tantas las cosas que no podemos elegir. Tú nos has elegido a nosotros y nos has encontrado. Y te has quedado por años a esta hora, en Al Fin Solos. Y te hemos dado, de alguna forma, lo que buscabas. Pero hay otras cosas que no podemos elegir. No podemos elegir lo que nos pasa, por sí o por no. Pero podemos elegir la actitud con la que enfrentamos lo que nos pasa. Estamos al fin solos. 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
0: 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Radio Acústica.
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0: Eso es lo que queremos, estar al lado tuyo, no importando cuán lejos te encuentres, porque nuestro brazo largo y eterno puede llegar a cualquier parte de Chile o cualquier parte del mundo. 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Por eso, no nos cansamos y tenemos mucho más para que justo a la medianoche culmine nuestro encuentro. 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
3: 23 horas, 3 minutos.
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7: ¿Qué hora es? ¿Qué compromiso tienes? No te preocupes. No es hora de pensar en eso. Ni en relojes, ni en el tiempo, ni en lo que harás o no harás. Esta es la hora en que queremos que descanses muy bien. Que te olvides de los problemas, porque seguramente tendrán su solución en un futuro muy cercano. Mañana va a ser un gran día, siempre y cuando duermas plácidamente, tranquilamente y por un buen rato. Mañana puedes escribir una nueva historia, pero ahora vamos, que tenemos canciones tan hermosas. Dejémonos llevar por ellas. Tienen mensajes. Tienen un sabor que nadie lo puede definir. Es que estamos al fin solos. Programa exclusivo de Radio Acústica hasta la medianoche.

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0: 23 horas, 34 minutos.
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Es posible que... Tengas todo lo que soñaste, sin embargo, hay algo que no está en ti, que no logras tenerlo. Cuando tu corazón quiere a alguien y está lejos de ti. Siempre ya ves, me equivoqué. 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Siempre hay algo que nos impacta, que creemos que está, pero nos damos cuenta en un momento que realmente no está. 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

Ya la ciudad duerme. Nos marchamos lentamente. Atrás va quedando la huella y nos abraza la voz del silencio. Suave sonido que nos trae el viento. Aroma de sol, piel curtida de trabajo sin descanso. Al compás de este silencio, se va apagando por ahora nuestra voz en esta labor comunicadora. Llegará el nuevo día, donde, con la complicidad de la noche, podremos estar, al fin, solos. Descansa. Recupérate. Duerme. Y ojalá sueñes en colores.

0: 23 horas, 57 minutos.
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0: 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Cero horas, 39 minutos. Cero horas, 39 minutos. 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

0: Una de la madrugada, 32 minutos.
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2 de la madrugada, 30 minutos. 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

4 de la madrugada, 5 segundos. 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

0: 4 de la madrugada, 15 minutos.
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0: 4 de la madrugada, 30 minutos.
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4 de la madrugada, 46 minutos. 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

0: damas y caballeros, compatriotas, amigos todos, estamos aquí reunidos para celebrar y dar comienzo al Año Internacional de la Felicidad. Con el lema,
1: soy pobre pero estoy contento,
0: queremos simbolizar toda una disposición, un ánimo excelente de nuestra gente, que sin duda desmiente categóricamente todo lo que se ha dicho e inventado sobre nosotros, la noble comarca Villa Feliz.

Si quieres disfrutar de un maravilloso futuro, entonces aprende las valiosas lecciones que te dejó el ayer y disfruta de tu presente a plenitud.

0: 5 de la madrugada, 5 segundos.
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0: 5 de la madrugada, 16 minutos.
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6 de la madrugada. Un minuto. 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

0: 6 de la madrugada. 18 minutos.
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1: 6 de la madrugada, 31 minutos.
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7:03. 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

0: 7:15.
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3: 7:31. 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

0: 7:46.
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1: Donatila del Carmen Figueroa Vera, RUT 15.267.040-0. Erika Edith Figueroa Vera, RUT 15.267.041-9, solicitan derecho de aprovechamiento de aguas subterráneas de carácter consuntivo, de ejercicio permanente y continuo, de un caudal de 2,13 litros por segundo y un volumen total anual de 67.171,68 metros cúbicos al año, caudal de 1,65 litros por segundo y volumen de 33.585,84 metros cúbicos al año para cada una. Extracción mecánica, los cuales serán utilizados para uso doméstico, riego de praderas y bebida animal. El pozo profundo se encuentra ubicado en el sector de Caricuicui, comuna de Panguipulli, provincia de Valdivia, región de Los Ríos, perteneciente a la cuenca Río Valdivia, acuífero Río Valdivia, SAC Río Cruces. El punto de perforación está definido por la coordenada UTM según Datum BGS 84 uso 18, norte 5.615.635 metros y este 729.028 metros. Se solicita área de protección de 200 metros de radio desde la coordenada mencionada.
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1: Comité de Pequeños Agricultores Agua Rinconada Pucura, RUT 65.211.355-9, al Director General de Aguas. Por este acto, se viene en solicitar concesión de 3 derechos de agua de aguas superficiales y corrientes, como una de Panguipulli, de uso consuntivo, de ejercicio permanente y continuo, extracción gravitacional. Su uso ha sido satisfacer las necesidades de uso humano, aseo personal, abrevar ganado, riego en cultivos de subsistencia, todos usuarios de INDAP, en 3 puntos distintos, en los puntos definidos por las coordenadas UTM, que a continuación se detallan en la comuna de Panguipulli, provincia de Valdivia, región de Los Ríos, uso 18, datum BGS 84. 1. Estero sin nombre, 10 litros por segundo, coordenadas norte 5.623.268, este 755.204. 2. Estero sin nombre, 15 litros, coordenadas norte 5.623.768, este 754.649. 3. Estero sin nombre, 1,5 litros, coordenadas norte 5.623.656, este 754.460.
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4: 8 horas 17 minutos.
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1: 8 horas 34 minutos.
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0: 8:46.
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Cuestión Matinal, Juntos Acústica, Juntos a Nativa 90.7 de la frecuencia natural allá arriba en la cordillera. 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Bienvenidos al matinal desde las terrazas, el matinal interactivo de la Radio Acústica.

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Hacemos el matinal interactivo juntos a Nativa 90.7, la frecuencia natural. 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

Seguimos avanzando, seguimos haciendo el matinal desde las terrazas, el matinal interactivo. 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

0: Y ya estamos llegando al final, al término. 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Vamos y volvemos.
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1: Nueve horas, 35 minutos.
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0: 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Estamos de vuelta. Pueden seguir llamando al 632-310-713 para contarnos cómo se mueve la mañana. Les acompañamos desde las terrazas en Radio Acústica FM. 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
1: Estamos de vuelta, de regreso, en una media hora que vamos a compartir juntitos nuevamente estos minutos. Quiero contarles algo bien especial, bien interesante, porque el municipio de Panguipulli está coordinando junto a Seguridad Pública, Carabineros, Fiestas Patrias, y está abordando las nuevas facultades de inspectores municipales. Recordemos que a contar del 12 de agosto partió esta nueva normativa que da más facultades a los inspectores municipales, fortalecer la coordinación entre las instituciones y preparar también el trabajo preventivo de cara a las próximas fiestas patrias. Fueron parte de los temas abordados durante la primera reunión del Comité de Coordinación Operativa de Panguipulli realizada en dependencias municipales. Un tema importante, la seguridad es esencial en esta fecha de Fiestas Patrias. La instalación fue encabezada por el alcalde de la comuna junto a la directora de Seguridad Pública, Karen Saldivia, y reunió a representantes de Carabineros de Chile, Policía de Investigaciones, Armada de Chile y Gendarmería, avanzando en un trabajo conjunto para abordar también algunas materias relacionadas con la seguridad de la comuna de Panguipulli. Uno de los principales puntos de la jornada fue el análisis del marco normativo de la ley número 21.802 sobre seguridad municipal, abordando también las nuevas disposiciones de fortalecer el rol de los municipios y el trabajo de sus inspectores en materia de seguridad, así como sus funciones y marco de actuación. Un tema interesante. Ojalá poder conversar con la primera autoridad dentro, o si no con Karen Saldivia, dentro de las próximas horas para abordar este tema de seguridad y sobre esta normativa, sobre esta ley y las atribuciones que van a tener los inspectores municipales.

0: 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Demos una miradita al informe que elabora y que entrega la Dirección Meteorológica de Chile. Faltan solamente 10 minutos para las 10 de la mañana. 10 minutos para las 10. ¿Qué dice? Hoy estamos día martes 1 de septiembre. Se esperan 11 grados con cielo cubierto, lluvia, variando nublado y chubascos aislados durante la jornada de la tarde. Y la noche, cubierto y lluvia débil. Se intensifica un poco ya en la noche la lluvia nuevamente. ¿Por qué se intensifica? Porque el día miércoles 2 de septiembre, se esperan 6 de mínima, 10 de máxima, cubierto y lluvia en la madrugada, cubierto y lluvia en la mañana, nublado y chubascos débiles para la jornada de la tarde y nublado y chubascos débiles para la noche. ¿Qué dice el día jueves 3 de septiembre? 3 de mínima, 10 de máxima, cubierto y lluvia débil, variando nublado y chubascos débiles. En la tarde un poquito de sol, estará predominando la nubosidad, eso sí, pero por lo menos no va a llover. Y en la noche se va a despejar un poquito. Eso va a dar paso para que el día viernes 4 de septiembre partamos con una jornada de 2 de mínima, 12 a 13 de máxima, nubosidad parcial en la madrugada, un poquito de sol en la mañana, en la tarde nublado, va a estar nublado a la mañana y la tarde, con rayitos de sol por allí, pero predominando la nubosidad. Y en la noche se aclara un poquitito más la jornada. El sábado 5 de septiembre, 3 de mínima, 16, 17 de máxima, nubosidad parcial en la madrugada, nubosidad parcial en la mañana, nubosidad parcial en la noche y despejado para la tarde y noche del día sábado 5. Parece que el día domingo va a estar muy bonito, muy bonito. Eso sí, bajan un poco las temperaturas en la mañana, suben un poquito en la tarde. Por ejemplo, el sábado vamos a tener casi 17 grados de temperatura, casi 17 grados de temperatura en invierno con días fríos que hemos vivido. Quiere decir que vamos a andar bastante bien un fin de semana.
1: Compadre Pepe, me voy a ir para el sur este año.
2: ¿Para dónde, compadre?
1: No, a recorrer todos los lagos de Chile, compadre.
2: Me parece, pues. Yo acompáñenos. Vamos nomás.
3: Vamos.

No podía faltar en la música chilena. Estamos partiendo, estamos iniciando el mes de septiembre, el mes de la patria. Faltan 3 minutos para las 10 de la mañana. Me llamaba un amigo hace algún ratito, haciéndome la consulta sobre la PGU. Desde hoy martes 1 de septiembre, por la reforma de pensiones, aumentará el monto máximo de la pensión garantizada universal PGU para personas de entre 75 y 81 años de edad, que subirá desde los 231.732 a 250.275 mensuales. El beneficio es automático, sin trámites, y en septiembre del 2027 beneficiará también a los mayores de 65 años de edad. ¿Ya? Si usted tiene más de 75 y llega a los 81 y estaba recibiendo la cantidad de 231.732 por la PGU, ahora debería recibir 250.275. Un primer grupo de 82 y más años recibió el aumento en el 2025, según el IPS. Agregó también, si se consideran este grupo etario, más las personas de 75 y más años a las que se les aumentaría su beneficio este 2026, a fin de año se completaría un total entonces cercano al 1.000.000 de personas beneficiadas. ¡Qué buena noticia! Hoy parte esto entonces para los mayores de 75 y lleguen a los 81 años de edad.

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0: va porque es mujer.
1: ¿Y vos?
0: ¿Y vos? ¡También!
2: ¡Ay! En el mes de la patria estamos abordando la música chilena también. Quiero contarles que 426 luminarias LED nuevas se instalarán en Panguipulli. 426 luminarias LED serán instaladas en 9 zonas de Panguipulli urbano. La municipalidad ya ha iniciado el proceso de licitación pública para ejecutar este proyecto de recambio de luminarias en la ciudad de Panguipulli, zona poniente, una importante inversión destinada a modernizar el alumbrado público en la ciudad de Panguipulli. Fíjense, la iniciativa contempla el recambio de 426 luminarias existentes por la tecnología LED, distribuidas en 9 zonas con equipos de 40, 70 y 120 watts de acuerdo con las características y necesidades, por supuesto, establecidas técnicamente para cada punto de la ciudad. Las otras consideran que las nuevas luminarias deberán quedar completamente instaladas, ¿sí? Completamente instaladas en Panguipulli. 426 luminarias entonces se van a cambiar en nuestra ciudad de Panguipulli por esta tecnología más avanzada, la tecnología LED. Y qué mejor que abordarlo con el alcalde, Rodrigo Valdivia, que está en línea telefónica a estas horas de la mañana. ¿Cómo está, alcalde? Qué gusto de saludarlo. Muy buenos días.
3: Muy buenos días, don Edgardo. Oiga, bonita la lluvia. Hemos tenido bastante lluvia. Parece que tenemos hasta noviembre.
2: Dicen así los meteorólogos que se va a extender la lluvia en este invierno. Se va a hacer un poquito más largo el invierno. Pero bueno, estábamos con escasez hídrica y creo que ojalá pudiéramos volver a algo, a la normalidad.
3: Bueno, a nosotros nos complican las emergencias, pero como ya tenemos varias cuadrillas asignadas y la municipalidad entera, vamos a tener que enfrentar lo que viene. Don Edgardo, pero son buenas noticias para Panguipulli, ¿cierto?
2: Bueno, yo recién estaba hablando de, justamente me pilló leyendo la información de estas 426 luminarias que se van a cambiar acá en Panguipulli. ¿Aló? ¿Va? ¿Qué pasó? Estábamos hablando con el alcalde Rodrigo Valdivia con respecto a este recambio de luminarias. Vamos a ver si podemos retomar el contacto con el alcalde Rodrigo Valdivia Orias, que estaba ahí en la línea telefónica. Vamos a tratar de hacer nosotros el contacto, a ver si lo podremos reponer. Hay más noticias, no solamente este tema de... Ahora sí, a ver, ahí está, se había cortado la comunicación, alcalde.
3: Sí, lo que pasa, Negado, es que vamos a Caricuicuy a entregar unas viviendas de emergencia producto de algunos incendios, entonces por eso estoy como en carretera. Pero estábamos hablando del recambio de luminarias, más de 400 LED de última generación, un ahorro para la municipalidad, pues también después vamos a tener que seguir instalando más luminarias en distintos sectores que nos piden a diario, Negado.
2: ¿Qué sectores específicamente se verán favorecidos, alcalde?
3: Mire, publicamos nosotros un polígono que es un mapita aéreo de Panguipulli, y en el fondo es el sector poniente de Panguipulli urbano. Me refiero a la Villa Palguín completa, toda la población Lorquillén, la población La Corvi, bajamos directamente hasta el centro, llegamos hasta la calle Padre Cichifredo, en ese polígono completo, hasta Lanco. Y ese es el recambio de luminarias que vamos a instalar ahora, don Edgardo, más de 426 luminarias, más de 220 o 230 millones de pesos la inversión, y claramente, don Edgardo, nos va a cambiar los temas de seguridad vial, el tema de los conflictos que teníamos en algunos barrios, va a mejorar la calidad de vida en general, y lo otro que claramente teníamos luminarias de sodio, que son muy antiguas, y que son extremadamente onerosas de mantener y del pago a la construcción de esa esa. No nos olvidemos que pagamos cerca de 900 millones de pesos en el año en alumbrado público. O sea, aquí vamos a bajar un poquito los costes, pero siempre nos están pidiendo luminarias en distintas localidades.
2: Alcalde, usted esta semana estuvo en... la semana pasada, en Santiago, estuvimos en conversación, pero no me recuerdo, y habían importantes reuniones, específicamente la evaluación que se hace de la visita a Santiago, alcalde.
3: Bueno, don Edgardo, mire, como muchas personas que ven las plataformas, las redes sociales nuestras, yo quiero contar lo siguiente. Creo que las de las reuniones más importantes, tenemos que decir la reunión con la gente del equipo de redes asistenciales, la Secretaría de Redes Asistenciales de Santiago, viendo los alcances ya de la licitación del diseño del hospital público, ¿ya? Y en la reunión yo lo dije con mucha fuerza, que bueno que ya hemos venido, porque hay algunas cositas que todavía el Servicio de Salud al Día no ha enviado a Santiago, entonces fuimos a rayar la cancha ya. Así que nosotros vamos a colaborar con algo, lo que nos pueda pedir el Ministerio. Ellos entienden que ahora dejaban ya firmado el decreto, y porque en el fondo que tiene que editar el diseño del hospital público intercultural es el Servicio de Salud Valdivia. Aún así estamos actualizando algunas cosas que nos han pedido, que ya las habíamos actualizado, pero aparentemente la coordinación que debería existir entre el Servicio de Salud Valdivia y el Ministerio de Santiago, aparentemente negado nos está dando. Pero bueno que hayamos hecho. Así que estamos ahí encima del proyecto de esta licitación porque nos interesa mucho. Y lo otro, el subsecretario de Obras Públicas nos confirmó que ya se está terminando la etapa del diseño, de los últimos datos, de los últimos antecedentes del diseño, de antecedentes del diseño de la Costanera de Panguipulli, que es la tercera etapa, que es la etapa que va desde el Teatro Educativo de las Artes hasta la puntilla completamente, hasta el final de la Costanera. Y también está en revisión aún de evaluación presupuestaria la Costanera de Chojuenco, que había quedado para ejecución este año, y licitación del año 2026, ellos la van a postergar para el próximo año, básicamente por un tema de financiamiento.
2: Alcalde, bueno, son buenas noticias para Panguipulli. Yo quería retomar un poquito el tema del hospital, porque estamos en los tiempos de ustedes, en conversaciones anteriores, vía telefónica o aquí en los estudios de la Radio Acústica, había señalado la preocupación por los tiempos, porque se venían acercando los límites y podríamos haber quedado fuera de una licitación. ¿Qué ha pasado ahí?
3: Lo que pasa es que el RS del diseño del Hospital Público Intercultural vence exactamente el día 8 de diciembre del 2026. Es decir, en 2-3 meses más. Entonces, antes de que expire el plazo, tenemos que licitar el diseño, porque si no, el proyecto mismo vuelve a foja cero con estudio por inversional, y habría que hacer todos los antecedentes de nuevo para pedir los recursos para licitar el diseño al inmediato, que es un proceso que se demora mucho. Entonces, la premura es antes del 8 de diciembre, y es por eso nosotros le pusimos plazo perentorio al Ministerio, y ellos se fijaron fines de agosto. Ya estamos el 1 de septiembre, y yo entiendo que tienen que haber firmado el decreto y estar viendo algunos detalles menores con el Servicio de Salud Valdivia, para que finalmente sea el Servicio de Salud Valdivia quien visite el diseño del Hospital Público Intercultural de Panguipulli.
2: En las últimas horas hubo una importante reunión para coordinar el tema de seguridad para las fiestas patrias y, por supuesto, para ver esta nueva normativa que le entrega mayores atribuciones a los guardias municipales. Un tema interesante, estuvo Carabineros, la Armada, la directora de Seguridad Pública, estuvo usted dirigiendo esta reunión, alcalde.
3: Bueno, don Edgardo, yo lo que quiero comentar que dentro de los cumplimientos de meta y con respecto del abanico de las acciones de seguridad pública, somos los más avanzados de la región. Creo que la próxima semana vamos a entregar un informe que ha salido un reconocimiento a nivel regional de lo que está haciendo Panguipulli, así que yo felicito a los funcionarios. Efectivamente, la modernización de la ley de seguridad pública municipal le incorpora más atribuciones a la Dirección de Seguridad Pública, a los inspectores, pero también eso requiere de varias capacitaciones que ya les hemos hecho a los funcionarios con respecto al control en la vía pública. Es decir, nos entregaron mayores potestades términos son asimilables a que tienen las policías. Por lo tanto, ahí tenemos que capacitar bien a nuestros funcionarios para el cumplimiento de la norma y, por supuesto, también mejorar la coordinación. ¿Y esto qué significa? Que efectivamente hay muchas tramitaciones que ahora las podemos hacer en forma coordinada con Carabineros, la Policía de Investigaciones y la Armada, pero también nos obliga a qué, a darle un tipo de contrato distinto desde el punto de vista laboral a los trabajadores, a los inspectores, nos obliga también a equiparlos con los elementos de seguridad, con las tecnologías que requiere, y por supuesto que eso también requiere, como vuelvo a insistir yo, una coordinación exclusiva con Carabineros, mejorar las patrullas mixtas en una primera instancia, y por supuesto que también nosotros estamos ya actualizando todas las cámaras de vigilancia que estaban con un sistema de transmisión de voz y datos obsoleto y que por durante muchos años nos había mantenido, así que hoy día estamos en ese plan de mejora, no solamente de cámaras en Panguipulli urbano, sino también de Gardo a nivel rural, que vamos a instalar cámaras de última generación con un seguimiento de varios kilómetros de distancia para, de alguna manera, prevenirnos con respecto al robo de madera y el avillato. Así que viene una tremenda coordinación con los equipos y, por supuesto, lo más importante, estamos planificando ya cómo vamos a estar al tanto de las actividades del 18 de septiembre, la coordinación para fiscalizar las postas, las fondas, las ramadas, las actividades y, por supuesto, evitar los accidentes, pero lo más importante es que no ocurra ninguna acción delictual para los efectos del 18 de septiembre.
2: ¿Se le nota contento hoy día?
3: ¿Por qué me pregunta, don Edgardo?
2: Porque pasó agosto.
3: Oiga, don Edgardo, mire, yo creo que usted, bueno, yo sería mi primer año. Usted ya lleva varios años festejando ya como 10 o 15. Ah, don Edgardo.
2: A ti, dígame.
3: En último, mire, aprovechando. Sí. Nosotros vamos hoy día en el TUME, en la tarde, a reunirnos con los tres comités de vivienda vinculados al Estero Loco, que son tres comités de vivienda, de los cuales tres no podían ser traspasados al Servio porque había un plan de mitigación que lo había puesto como condición sine qua non ser nacional. Bueno, uno o dos de estos comités ya fueron traspasados al Servio, pero aún así, don Edgardo, es esta noticia que se dio por todos los medios de comunicación como un tremendo avance, que nosotros lo festejamos, normativamente hablando, don Edgardo, el Servio no puede construir ninguna vivienda que tenga un informe geológico o de riesgo que efectivamente afecte la vida de las personas. Ya hemos visto unos eventos en el TUME con respecto a viviendas mal construidas por falta de fiscalización de los hitos del Servio. Imagínese usted con una remoción en masa del Estero Loco. Por lo tanto, hoy día urge más que nunca cumplir la normativa. Porque yo sé que los vecinos, don Edgardo, están apurados por su vivienda, esperando 20, 30, 50 años. Pero la vivienda que se va a entregar, que cumpla con la normativa desde el punto de vista constructivo, y le dé la seguridad a los vecinos que no va a ocurrir ningún desastre, ningún derrumbe, remoción en masa, o simplemente, ¿cierto?, la erosión de algún estero de un río que pueda perjudicar las viviendas y la vida de las personas. Así que yo quiero decirle a los vecinos que nos vamos a juntar con ellos hoy día. Esta reunión había sido postergada porque había sido agendada hace un mes atrás, pero la DOH no pudo venir y San Nacional tampoco. Así que tirón de oreja para los servicios públicos que no están en terreno en consecuencia que las municipalidades los había convocado con los comités de vivienda.
2: Alcalde, me queda esta inquietud de que los políticos, los parlamentarios toman una información, la hacen como suya y además ilusionan normalmente con el sueño de la casa propia a muchas familias. Lo vimos en declaraciones por ahí de parlamentarios. Usted lo dijo hace algunos días en conversación también telefónica y hoy día lo ratifica. Habiendo esta observación de Cernajeomín, el Servio no puede construir. La misma situación se vivió hace mucho tiempo en Coñaripe hasta que Cernajeomín tuvo que ver y levantar las observaciones.
3: Bueno, don Edgardo, mire, nosotros cumplimos, gracias a Dios, como municipalidad un rol. Y nosotros estamos a diario con las familias. Yo nunca he sacado una declaración pública rimbombante ofreciendo el cielo de tierra con respecto al tema de vivienda. No. Nosotros hemos sido súper responsables con la información. Súper responsables. Entonces, si el Estero Loco requiere obras de mitigación, las obras de mitigación se comprometen, se compromete el diseño y la ejecución, ¿cierto?, y la formulación, mientras se construyen las casas o simplemente las viviendas no se construyen. Eso es así. Y no es que yo esté en contra de, de los comités de vivienda. Mire el cambio del trastorno climático en el Garno. Vamos a tener lluvia hasta noviembre. Tuvimos un julio terrible, como nunca, casi 4 metros de lluvia, que no se había visto hace 20, 30 años. Imagínese los caudales de los esteros de los ríos. Sobre todo, por ejemplo, en ese sector de Neltume, donde había una explotación, ahí tenemos hoy día menos vegetación. Eso significa mucho riesgo para los vecinos. La municipalidad ofreció a Edgardo, en el periodo anterior del ex gobierno, hacer las obras de mitigación. Construir el muro de contención, puede ser con gaviones reforzados, no tenemos idea. Nosotros ofrecimos hacer el diseño de las obras. Pero a mí me complica que se ofrezca y se diga, hemos traspasado los terrenos al serbio. Y los vecinos dicen, oh, a fin de año empezamos a construir, qué bueno. Yo creo que los vecinos ya están hasta la tusa de recibir ofertones. Eso no corresponde porque es una irresponsabilidad por Tumbuje. Y más encima que andamos buscando reditos políticos a estas alturas, me parece de verdad no solamente una responsabilidad, de una falta de respeto para los vecinos. Todos los vecinos saben que esto requiere algunos plazos. Entonces, por favor, yo efectivamente se lo pido a las autoridades que están hoy día que se hagan responsables de sus acciones, sobre todo de producir estas expectativas que no se van a cumplir en el corto plazo, porque después nos rebota a todos nosotros como si valía Don Edgardo. Y tenemos que andar haciendo contención, ¿cierto?, por culpa de algunos inescrupulosos.
2: Así es. Justamente a eso me refería, alcalde, a eso me refería, a este tema de la vivienda que está con promesas falsas que de repente se ilusionan las personas, las familias, por obtener su casa. Alcalde, un abrazo.
3: Nos vemos en Caricuicuy, en la entrega de viviendas para nuestros vecinos.
2: Chao, que te ven. Chao.
3: Gracias.
2: Chao. Ahí estaba el alcalde Rodrigo Valdivia dialogando un ratito con nosotros en esta jornada de la mañana. Hacemos pausa y volvemos de inmediato para seguir haciendo el matinal.
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1: Diez horas, 36 minutos.
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Fíjense que el cuerpo de bomberos de Panguipulli ha recibido 90 trajes estructurales para distribuirse entre voluntarios de las 9 compañías de bomberos de la comuna. Las 9 compañías del cuerpo de bomberos de nuestra comuna recibirán entonces trajes estructurales para 90 voluntarios en total. Esto gracias a una histórica inversión del gobierno regional de la región de Los Ríos que beneficia a todas las compañías de bomberos de la región. Otros ya lo han recibido. Vamos a tratar de conversar con el comandante en un ratito más para ver si tiene un minutito y abordar este tema. Esta muy buena noticia. 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

0: Qué buen temita. Estamos avanzando juntos a Farmacia Panguipulli. Estaba conversando con don Eduardo Rosas hace algunos minutos atrás y van rumbo a los 37 años ya. 37 años de existencia de la Farmacia Panguipulli. ¿Cuántas generaciones, cuántas personas han visto de alguna forma el alivio acercándose a buscar algún medicamento a la Farmacia Panguipulli? Y quiero abordar un tema justamente con Christopher Hidalgo, que está en línea telefónica. Quiero conversar porque él ha estado haciendo un poco de nexo y entregando algunos aportes en alimento para adultos mayores en Panguipulli, por supuesto entregados por la Farmacia Panguipulli. ¿Cómo estás, Christopher? Qué gusto de saludarte. Muy buenos días.
1: Hola, Ricardo, buenos días a todas y todos. Muchas gracias por el contacto. Comentarte primero que todo que el aporte no es novedad para nosotros. Hablo en representación del Centro Fraterno San Sebastián, conocido como por todos como el Comedor Solidario de Panguipulli. Así que la Farmacia Panguipulli, que está pronta a cumplir un año más de existencia en nuestra comuna, es socio activo nuestro. Siempre tenemos ahí donaciones de parte de ellos y en esta oportunidad generamos el nexo para poder entregar a adultos mayores un suplemento alimenticio que es conocido como Enchur. Y hemos recibido ahí un par de cajas que han sido repartidas dentro del comedor fraterno San Sebastián, del Centro de Ayuda Fraterna San Sebastián, también hay un nexo con las Damas de Verde, que ahora se llaman Ayuda a los Enfermos del Cáncer, y también aprovechamos, como somos vecinos de la población Man Rodríguez y Araucana, en el espacio del comedor, con la presidenta de la Junta de Vecinos de esta población, también entregar a algunos adultos mayores que necesitan este suplemento alimenticio, así que lo hemos hecho en conjunto con ellos, y obviamente por una donación que hace la señora Anita Ríos y Eduardo Rosa, quienes son los propietarios de la Farmacia Panguipulli.
0: Qué bonito, ¿eh? Recién conversaba con ellos y estaba dudoso, me dijo, no sé si hacerlo público, pero ya, si Christopher quiere decirlo, que lo haga.
1: Sí, en realidad yo creo que los tiempos que se viven, Edgardo, es bueno también reconocer la labor que cumple la Farmacia de Panguipulli por tantos años y también obviamente estos nexos que tenemos, como te decía, no es primera vez. Si bien en alguna oportunidad hemos mantenido la reserva también porque Anita y Eduardo en ese sentido son bien quisquilloso, por decirlo de alguna forma, de que se sepa la gran labor solidaria que ellos realizan, pero en esta oportunidad y como regalo de cumpleaños a la farmacia también quisimos reconocerlo. Obviamente lo conversamos con la presidenta de la Junta de Vecinos y ella estuvo disponible también para poder sacar una notita ahí en nuestras redes sociales personales de agradecimiento a la farmacia.
0: Qué bueno, qué lindo. Farmacia Panguipulli ya por cumplir 37 años. Yo miro para atrás y digo, ¿cuánto tiempo ha pasado? ¿Cuántas generaciones hemos sido beneficiadas con nuestra Farmacia Panguipulli?
1: Cuando, no sé si te acuerdas, pero cuando estábamos en urgencias, de repente, cuando uno era niño, yo tengo 40 años, y me llevaban a la urgencia del hospital o de la posta, donde hoy día está la Corporación Municipal de Panguipulli, la municipalidad actualmente, pasábamos en la noche cuando estaba de turno ahí a comprar nuestros medicamentos, así que también viajamos en el tiempo y recordamos esos bonitos momentos del Panguipulli de antaño, como dicen los más antiguos.
0: Oye, Christopher, te quiero preguntar un tema. Hace ya varios días que hay una persona durmiendo en el paradero de buses de la plaza. ¿Qué antecedentes manejan ustedes de esta situación?
1: Lo hemos conversado al interior del directorio del Centro de Ayuda Fraterna San Sebastián. Tengo varios antecedentes personales que obviamente no los puedo hacer público y estamos ahí visibilizando qué tipo de ayuda podemos entregar. Tocaste un tema sensible para nosotros. Hace un tiempo, desde que se formó el Hogar de Cristo, por allá por el año 2000 en adelante, hemos tenido la necesidad latente hasta el día de hoy, y lo podemos ver reflejado en ese Cristo sufriente que hoy día está en este paradero, la necesidad de tener una hospedería, aunque sea de paso. ¿Por qué de paso la hemos denominado nosotros? Porque muchos, cuando uno habla de hospedería, se van al tiro a las hospederías del Hogar de Cristo, que están repartidas por todo Chile. ¿Pero por qué de paso? Nosotros porque es necesario aquellas personas que tienen controles médicos en la ciudad de Valdivia, Temuco, Santiago, que muchas veces no tienen dónde pernoctar en Panguipulli o en esas comunas y pierden sus horas médicas. Antiguamente esta labor la hacía muy bien el hospital de Panguipulli y también en algún momento la comisaría de Panguipulli, pero hoy día no hay un lugar donde las personas que tienen controles médicos en otras comunas puedan pernoctar y pierden las horas que usted sabe cuánto se demoran en conseguirla. Entonces, en este caso, y puntualizando en el caso que tú me mencionas, es necesario poder trabajar y avanzar para poder tener una hospedería en Panguipulli para ir en ayuda de los hermanos y del Cristo que hoy día está sufriendo en ese sentido la intemperie, los fríos, las lluvias, sobre todo en la época de invierno.
0: Christopher, siempre un gusto conversar contigo. Un abrazo grandote.
1: Muchas gracias, Edgardo. Y si me das un minuto, hacer un llamado a la comunidad para decir que el Centro de Ayuda Fraterna está trabajando activamente, como lo hemos hecho durante ya casi 20 años, o sea, en realidad desde el año 2000 con Hogar de Cristo primero y después desde el año 2011 como, desde el año 2009, perdón, como Centro de Ayuda Fraterna San Sebastián. Así que las puertas del comedor están abiertas los días lunes, miércoles y viernes. Estamos ahí con un ropero donde hacemos un llamado a la comunidad que necesita quizás buscar ropa, que vayan sin ningún problema a buscar. Tenemos baños y duchas disponibles también para quienes quieran estar ahí. Actualmente, Edgardo, y disculpa que me tome este tiempo, pero estamos no funcionando como comedor, porque después de la pandemia fueron pocas las personas que llegaron, y las que llegaron en realidad nos solicitaron canastas de alimentos no perecibles, canastas familiares, y eso es lo que estamos entregando. También este año hemos entregado vales de gas a las personas que más lo necesitan, así que hacer un llamado a la comunidad también para que nos sigan aportando. Ahí yo hace un tiempo te mandé también los datitos del centro, si tú los puedes compartir con el número de RUT, el número de cuenta, y toda ayuda es bienvenida. Recordar que cuando nosotros lo iniciamos, un desayuno y un almuerzo cobramos, o sea, no cobramos, sino que recibíamos como aporte 1.500 pesos y eso nosotros lo transformábamos en un desayuno y un almuerzo. Así que toda ayuda es bienvenida. Si quieren hacer la donación, lo pueden hacer tranquilamente y nosotros siempre hemos tenido la voluntad de ayudar y cooperar con quien más lo necesita.
0: Muchas gracias por todo lo que hacen ustedes como
1: Centro de Ayuda
0: panguipollenses
1: Fraterna San
0: solidarios,
1: Sebastián.
0: Un
1: Muchas
0: abrazo,
1: gracias,
0: cuídate,
1: Edgardo. Un
0: Arto.
1: abrazo, que esté muy bien. Chao,
0: Chao.
1: chao.
0: Muy bien, seguimos avanzando, seguimos compartiendo canciones, conversando un poquito con Christopher de estos casi 37 años ya de la farmacia Panguipulli.

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0: Llegamos al final de este bloque presentado por Farmacia Panguipulli. 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Hacemos una pausa y volvemos.
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2: Estamos de vuelta. Pueden seguir llamando al 632-310-713 para contarnos cómo se mueve la mañana. 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

0: 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Luego vamos a estar revisando nuevamente el informe que entrega la Dirección Meteorológica de Chile. Bueno, lo conversábamos la semana pasada con Lorito, con esto de una publicación que apareció por ahí que preocupó a muchos amigos que tienen mascotas, que tienen perritos. Pero también Lorito habló de un operativo de vacunación que ya tiene hora, fecha, lugar y que, por supuesto, quiero preguntarle a Lorito. ¿Cómo estás, Lorito? Qué gusto de saludarte. Muy buenos días.
1: Hola, Edgardo. Buen día.
0: Bueno, ¿tenemos listo todo este operativo de vacunación?
1: Sí, incluso todavía están apareciendo más cositas, pero sí, ya tenemos fecha, ya tenemos hora. Y hay que decir que harta gente escuchó lo del otro día porque me han preguntado. Así que bacán, súper bien.
0: Qué bueno. Bueno, cuéntanos
1: detalles
0: entonces.
1: La radio llega a todos lados,
0: Edgardo. Esa es la magia de la radio. Oye, cuéntanos entonces cómo va a funcionar esto.
1: Te cuento, esto va a ser el sábado 12 de septiembre en la Escuela Rural Doyinco, Cacique Yapán, que está como, no sé, a 18 kilómetros de Panguí. Y es en beneficio de ellos, porque como es una escuela pequeñita, de la que ahora formo parte, y que estoy muy contenta de formar parte también, para sus actividades, que son hartas, como son pocos, la profe es muy motivada, entonces tienen hartas salidas pedagógicas, y se necesitan medios para poder llevar a cabo todas estas actividades. Así que una de las formas es hacer beneficios. Y si estamos nosotros ahí de apoderados, hay que apoyar con lo que uno hace.
0: Claro.
1: Así que la idea es hacer una vacunación antirrábica, a la que puede llegar a perritos, a gatitos, todos. La idea es que sean todos mayores de 4 meses. No pueden ser hembras preñadas, tienen que ser animales sanos. Lo otro importante es que si los van a llevar, los lleven los perritos con su trailla y los gatitos en alguna jaulita o algún arnés, alguna medida de sujeción. Vamos a estar el 12 desde las 10 hasta agotar stock. Yo pienso que va a ser como 12:30, no creo que más allá de la 1. Y además de las vacunas, van a estar los chiquillos ahí ofreciendo cafecitos, selladitos, queques, lo que vaya saliendo, para que además puedan ayudarnos con más cosas.
0: Claro que sí. Bueno, esto...
1: Y lo otro que estamos pensando... Nosotros que estamos pensando igual es ofrecer la implantación de chip también a un precio razonable. La vacuna va a costar 10.000, el chip, estamos ahí conversando, yo creo que puede salir en 5.000, 7.000, por ahí, que también es muy bueno.
0: Bueno, la gente de Los Tallos, de Pichidoyinco, de Ñancul, del Desagüe Riñigüe, más allá también camino a Los Lagos, pueden perfectamente aprovechar esta instancia.
1: Seguro, esa es la idea, llegar a todo, que sirva para el sector, que de repente es difícil traer la mascota a Panguí. Más encima a un buen precio, ¿qué más? Y más encima están ayudando en la escuela, ¿qué más? ¿Qué más? ¿Qué más?
0: Claro. Oye, Loreto, te agradezco enormemente entonces este contacto. Esto está contemplado para el 12 de septiembre. ¿Qué día cae a propósito 12 de septiembre?
1: El sábado.
0: Ah, sí, el sábado.
1: Y lo otro que voy a invitarlos a que se metan a las redes sociales de la escuela, que vean en qué consiste el proyecto, que vean lo bonito que es. Las matrículas están abiertas, así que una vez a alguien le puede interesar,
0: claro.
1: Es una bonita experiencia, de verdad. Muy bonito. Yo que he vivido con mis otros cabros chicos todas las opciones, es una bonita experiencia.
0: Un abrazo grande para ti.
1: Te pasaste, que estés bien.
0: Chau.
1: Chau, chau.
0: Muy bien, seguimos avanzando, seguimos compartiendo canciones en esta jornada. 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Estamos llegando al final de Librería. No, al final no. Si todavía nos queda todavía por compartir canciones. No nos vayamos todavía. Estamos en pleno corazón del matinal. Hacemos una pausa.

Muy bien, seguimos compartiendo canciones, seguimos disfrutando de esta programación. Me encontré con algo que quiero revisar porque hay una colecta de sangre. Hoy se está apelando a la solidaridad y a la generosidad de los vecinos y vecinas de Panguipulli para apoyar a Silvia Andrea Cárdenas Ortega. A Silvia Andrea Cárdenas Ortega, querida vecina, y se encuentra en tratamiento en un hospital de Valdivia. Yo no sé si alguna vez usted ha donado sangre. Es un proceso que dura algunos minutos, no sé, 15 minutos, 20 minutos más o menos. Ahí está usted con la bolsita y está donando. No tiene para nada dolor. Hay que llegar con desayuno en la mañana si es que va usted a la hora de la mañana. Pero posteriormente, después de que usted dona sangre, algunos le dan un yogur, alguna fruta, no sé, un sándwich, alguna cosa para reponer la energía. Son, no sé, es poca sangre, no alcanza medio litro que le va a sacar a uno. Aquellos que hemos tenido la oportunidad de hacerlo, ha sido bien satisfactorio y lo otro que hay gente que, yo he visto gente que se para y se desmaya, otros que para nada, que no sufren ningún problema, pero nada de nada. Y donar sangre es donar vida, así que si usted lo puede hacer, hágalo. 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

0: Muy bien, seguimos avanzando, seguimos compartiendo canciones. Eso sí, vamos a hacer una pausa cortita, chiquitita, y vamos a volver a otra media hora de programación. La invitación para que ustedes sigan con nosotros. Línea telefónica disponible, me estaban pidiendo un temita hace un ratito atrás, así que lo vamos a incluir también en la programación.
1: 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Hacemos una pausa, hacemos un alto y volvemos para seguir juntitos.
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2: 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Once horas, 36 minutos. 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
0: Muy bien, estamos de vuelta, de regreso, para contarles que estos minutos son presentados por la gran tienda Don Jorge, que está ahí en pleno centro, en pleno corazón comercial de Panguipulli. 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

Qué lindo tema. Qué lindo tema. Cristian Nadal en la programación también. Tema que me había pedido María Elena. 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Luego, entre las 12:30 y la 1, vamos con noticias del ámbito local, provincial y regional. A la 1 de la tarde estamos con el diario de Cooperativa.

0: 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Estoy con Jeanette Cerda, ayer estuvimos conversando y hoy día vino nuevamente a visitarnos y además que hizo todas las gestiones para que Don Jorge nos autorice también a estar con ustedes un ratito. ¿Cómo estás, Jeanette? Qué gusto de saludarte. Muy, pero muy buenos días.
1: Hola, Gardo. Muy, muy bien aquí. Aquí estamos. Contento porque pasamos agosto.
0: Oye, sí. Vemos varios contentos que pasamos el mes de agosto, pero dicen que agosto los voltea y septiembre los acarrea.
1: No sé, ahí a ver con las fiestas patrias, ¿cómo lo iremos a hacer para aguantar?
0: Oye, Jeanette, bueno, ayer conversábamos sobre el tema de la peña que viene este fin de semana. ¿Todo listo? ¿Todo dispuesto?
1: En eso estamos, en los últimos preparativos. Siempre un evento de esta magnitud tiene como muchas cositas detrás que hay que coordinar, que hay que gestionar, que hay que preparar para que sea un evento del agrado del público, del agrado de los artistas y que también logre su objetivo, que es juntar recursos para los elencos del Semillero, de la agrupación cultural Semillero Folclórico Lolquillén.
0: ¿Quién te acompaña?
1: Giovanni Paredes, que es el presidente de esta agrupación.
0: Giovanni, ¿cómo te va?
2: Aquí estamos, muy bien, ya promocionando que ya muy poquito para nuestra peña folclórica el sábado 5, desde las 20:30. Estamos ansiosos, la verdad es que estamos esperando que ojalá llegue harta gente. Nos estamos preparando con harto tiempo de anticipación. Hay grupos invitados ahí para este evento.
0: Qué bueno. Esto se va a realizar en el Casino de la Media Luna, como le conocíamos todavía los que somos más viejitos. Oye, ¿grupos invitados?
1: Bueno, la parrilla artística, todavía hay gente por confirmar, pero bueno, antiguamente, y bueno, uno empieza a recordar, Panguipulli era un pueblo que era bien peñero, era muy fanático de las peñas. Actualmente están como desapareciendo y también es parte de la tradición cultural el hacer peñas folclóricas. Esta es una peña folclórica bailable porque tiene una diversidad de artistas de distintos géneros de música, partiendo por la parte danza, la cueca, Brotecitos del Sur. Ellos van a estar con nosotros, esta agrupación que es liderada por nuestro querido amigo Eugenio Sandoval, quien además va a ser el animador oficial de esta peña. También estará el Semillero Adolescente, que va a ser la apertura en representación a los elencos del Semillero, que son 5 elencos. También va a estar Armonía Cuequera, también va a estar colaborándonos ese día. Va a estar el grupo musical Cutral de Panguipulli, que va a dar paso a lo bailable también. Va a estar desde San Martín de los Ángeles, de los Andes, un grupo chamamecero que conocimos allá. Son bien jovencitos y se están preparando con alto entusiasmo por venir por primera vez. Se llaman Tus Amigos y tocan chamamé, cumbia bailable, de todo un poco. Así que va a estar bien movido. Y cierran este espectáculo, esta peña, este evento, Temerario Ranchero, que es una agrupación también de música bailable. Así que ahí vamos a pasar por todos los estilos musicales para disfrutar, ver y bailar.
0: ¿Habrá alguna entradita para regalar? ¿No?
1: Sí, tenemos una entradita. Mira, hay entradas a la venta en Oliver Carr, la tienda que está frente a al Colegio San Sebastián. Ahí pueden comprar los que quieran su entrada, o cualquier integrante del Semillero pueden adquirir su entrada. Y tenemos una entradita que aquí, como agrupación cultural Semillero Folclórico Lolquillén, vamos a dar para el público. Yo no sé si mañana puedes hacer un concurso,
0: sí, José,
1: uno de estos días. Y agradecer a Don Jorge también por el espacio.
0: ¿Cómo hablaste con Alejandra?
1: Sí, con Alejandra. Nos conocemos de años, siempre la molesto.
0: Ay, qué bueno. Sí. Oye, déjenme la entrada, porque nosotros vamos a arreglar la mañana en el transcurso de la jornada y de esta forma poder hacer hincapié entonces a que la gente aproveche este momento y que no se pierda las peñas.
2: Sí, solo reiterar la invitación a la gente que nos esté escuchando en este momento, que la peña es desde las 20:30, el valor es de 5.000 pesos más un navegado de cortesía.
1: ¿Baratito?
2: De igual forma, sí, está baratito. De igual forma se va a estar vendiendo navegado, tenemos barra abierta ese día. Va a haber comida típica también. Los elencos de la agrupación van a estar ahí vendiendo cada uno algunas preparaciones para poder recaudar recursos para comprar trajes y muchas cosas más que, que nosotros requerimos como agrupación. Así
0: qué
2: que
0: bueno. Eso. Oye, gracias por venir un ratito. A pesar de la lluvia.
1: No, gracias a usted.
2: Sí, pues, muchas gracias. Sí,
1: por el espacio, y así es que veamos que disfruten de esta peña, que Panguipulli retome esa tradición de participar en las peñas y disfrute de este evento.
0: Muy bien. 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

0: Muy bien, seguimos avanzando, seguimos compartiendo juntos a la gran tienda Don Jorge. 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
1: Centro Médico Free Lab le indica la hora. 12 horas, 3 minutos. 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
2: 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permanente y continuo, de un caudal de 2,13 litros por segundo y un volumen total anual de 67.171,68 metros cúbicos al año, caudal de 1,65 litros por segundo y volumen de 33.585,84 metros cúbicos al año para cada una. Extracción mecánica, los cuales serán utilizados para uso doméstico, riego de praderas y bebida animal. El pozo profundo se encuentra ubicado en el sector de Caricuicui, comuna de Panguipulli, provincia de Valdivia, región de Los Ríos, perteneciente a la cuenca Río Valdivia, acuífero Río Valdivia, SAC Río Cruces. El punto de perforación está definido por la coordenada UTM según Datum BGS 84 uso 18, norte 5.615.635 metros y este 729.028 metros. 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
3: Comité de Pequeños Agricultores Agua Rinconada Pucura, RUT 65.211.355-9, al Director General de Aguas. Por este acto, se viene en solicitar concesión de 3 derechos de agua de aguas superficiales y corrientes, comuna de Panguipulli, de uso consultivo, de ejercicio permanente y continuo, extracción gravitacional. Su uso ha sido satisfacer las necesidades de uso humano, aseo personal, abrevar ganado, riego en cultivos de subsistencia, todos usuarios de INDAP, en 3 puntos distintos. En los puntos definidos por las coordenadas UTM, que a continuación se detallan en la comuna de Panguipulli, provincia de Valdivia, región de Los Ríos, uso 18, datum BGS84. 1. 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Estero sin nombre, 15 litros, coordenadas norte 5.623.768, este 754.649. 3. Estero sin nombre, 1,5 litros, coordenadas norte 5.623.656, este 754.460.
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4: Estamos de vuelta, de regreso, entramos a otra media hora, la última media hora, juntos a Ferretería Hogar y Construcción. 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
5: ¿Cuándo me haya llame para Santiago, Huguito?
6: ¿Me? ¿Está loca usted, mijita? Hace tiempo que le dije adiós a Santiago, mire.
5: Claro, pues ya no dejan vivir las mujeres también, pues.
6: ¿Y qué culpa tengo yo de tener tanto sexapil, pues?
5: ¿Salsa qué?
7: Oye, Hugo.
6: Éjale.
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5: ¿Y por qué, oiga?
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5: Pues, dentro, sigamos con el otro pie, mami.
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0: que le ponga esta rosa en la solapa, mijita?
1: ¿En qué solapa me la haya ponerme la tonto solapao?
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1: ¿Quién no se la vaya a ponérsela a tu abuelita, mía?
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1: La risa que le dio. ¿Vos la tenías así, vi?
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La música chilena, la música de nuestra tierra en el mes de la patria. 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

0: Muy bien, lindo recuerdo, ¿eh? Lindo, lindo recuerdo, las 12 ya con 23 minutos, siempre juntos a Ferretería Hogar y Construcción, Don Jorge. Hay una canción que a muchos les gustó desde el primer momento que la entregamos. Su título se llama Qué bonito es llegar así, y que ha causado impacto en nuestros auditores al oírla, ¿verdad? Sobre todo aquellos que tenemos canita. Pero, este artista tiene otros éxitos también y que han dado bastante que hablar. Y yo quiero entregar justamente otra canción de este gran artista.
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0: Muy bien, ahí estaba Tomás Reed en la música. El mismo que canta Qué bonito llegar así, Tomás Reed. Estamos casi llegando al final, ¿o no? Las 12:29, sí, justamente, nos vamos. Nos despedimos, le agradecemos enormemente su sintonía, para hacerlo lindo. Ya vienen las noticias del ámbito local, comunal, provincial y regional. Y a la una estamos con el diario de Cooperativa. Hasta mañana, chau.
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1: 12 horas, 31 minutos.
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0: Muy buenas tardes, comenzamos de inmediato a revisar las informaciones, los hechos más importantes que han ocurrido en el transcurso de esta jornada de lluvia, y se anuncia lluvia para mañana también, harta lluvia el fin de semana, vamos a estar con temperaturas bastante agradables. Vamos de inmediato con el detalle de las informaciones. Esta mañana el alcalde confirmó la reposición de más de 400 luminarias, 426 para ser exactos, que se van a cambiar en nuestra ciudad de Panguipú, y hay algunos sectores que se van a ver beneficiados, así lo señaló el alcalde, además de abordar otros temas importantes también.
1: Estábamos hablando del recambio de luminarias, más de 400 LED de última generación, un ahorro para la municipalidad, o también después vamos a tener que seguir instalando más luminarias en distintos sectores que nos piden a diario en el acto.
0: ¿Qué sectores específicamente se verán favorecidos, alcalde?
1: Mire, publicamos nosotros un polígono que es un mapita aéreo de Panguipulli, y en el fondo es el sector poniente de Panguipulli urbano. Me refiero a la Villa Palguín completa, toda la población Lorquillén, la población La Corvi, bajamos directamente hasta el centro, llegamos hasta la calle Padre Cicifredo, en ese polígono completo, hasta Lanco, y ese es el recambio de luminarias que vamos a instalar ahora, don Edgardo, más de 426 luminarias, más de 220 o 230 millones de pesos la inversión, y claramente, don Edgardo, nos va a cambiar los temas de seguridad vial, el tema de los conflictos que teníamos en algunos barrios, va a mejorar la calidad de vida en general, y lo otro que claramente teníamos luminarias de sodio, que son muy antiguas y que son extremadamente onerosas de mantener y el pago a la concesionaria de esas. No nos olvidemos que pagamos cerca de 900 millones de pesos en el año en alumbrado público. Entonces aquí vamos a bajar un poquito los costes, pero siempre nos están pidiendo luminarias en distintas localidades.
0: Alcalde, usted esta semana estuvo en... o la semana pasada, en Santiago... estuvimos en conversación, pero no me recuerdo. Y habían importantes reuniones, específicamente la evaluación que se hace de la visita a Santiago, alcalde.
1: Bueno, don Edgardo, mire, como muchas personas que ven las plataformas, las redes sociales nuestras, yo quiero contar lo siguiente. Creo que las reuniones más importantes, tenemos que decir la reunión con la gente del equipo de redes asistenciales, la Secretaría de Redes Asistenciales de Santiago, viendo los alcances ya de la licitación del diseño del hospital público, ¿ya? Y en la reunión yo lo dije con mucha fuerza, que bueno que hayamos venido, porque hay algunas cositas que todavía el Servicio de Salud al día no ha enviado a Santiago, entonces fuimos a rayar la cancha ya. Así que nosotros vamos a colaborar con algo, lo que nos pueda pedir el Ministerio. Ellos entienden que ahora dejaban ya firmado el decreto, y porque en el fondo que tiene que editar el diseño del hospital público intercultural es el Servicio de Salud Valdivia. Aún así estamos actualizando algunas cosas que nos han pedido, que ya las habíamos actualizado, pero aparentemente la coordinación que debería existir entre el Servicio de Salud Valdivia y el Ministerio de Santiago, aparentemente negado nos está dando. Pero bueno que hayamos hecho. Así que estamos ahí encima del proyecto de esta licitación porque nos interesa mucho. Y lo otro, el subsecretario de Obras Públicas nos confirmó que ya se está terminando la etapa del diseño, de los últimos datos, de los últimos antecedentes del diseño, de antecedentes del diseño de la Costanera de Panguipulli, que es la tercera etapa, y la etapa que va desde el Teatro Educativo de las Artes hasta la puntilla completamente, hasta la final de la Costanera. Y también está en revisión aún de evaluación presupuestaria la Costanera de Chojuenco, que había quedado para ejecución este año, y licitación del año 2026, ellos la van a postergar para el próximo año, básicamente por un tema de financiamiento.
0: Alcalde, bueno, son buenas noticias para Panguipulli. Yo quería retomar un poquito el tema del hospital, porque estamos en los tiempos de ustedes, en conversaciones anteriores, vía telefónica o aquí en los estudios de la Radio Acústica, había señalado la preocupación por los tiempos, porque se venían acercando los límites y podríamos haber quedado fuera de una licitación. ¿Qué ha pasado ahí?
1: Lo que pasa es que el RS del diseño del hospital público intercultural vence exactamente el día 8 de diciembre del 2026. Es decir, en 2-3 meses más. Entonces, antes de que expire el plazo, tenemos que licitar el diseño, porque si no, el proyecto mismo vuelve a foja cero al estudio preinversional. Y habría que hacer todos los antecedentes de nuevo para pedir los recursos para licitar el diseño al inmediato, que es un proceso que se demora mucho. Entonces, la premura es antes del 8 de diciembre, y es por eso nosotros le pusimos plazo perentorio al ministerio, y ellos se fijaron fines de agosto. Ya estamos el 1 de septiembre, y yo entiendo que tienen que haber firmado el decreto y estar viendo algunos detalles menores con el Servicio Salud Valdivia, para que finalmente sea el Servicio Salud Valdivia quien licite el diseño del Hospital Público Intercultural de Bañuelos.
0: En las últimas horas hubo una importante reunión para coordinar el tema de seguridad para las fiestas patrias y, por supuesto, para ver esta nueva normativa que le entrega mayores atribuciones a los guardias municipales. Un tema interesante, estuvo Carabineros, la Armada, la directora de Seguridad Pública, estuvo usted dirigiendo esta reunión, alcalde.
1: Bueno, don Edgardo, yo lo que quiero comentar que dentro de los cumplimientos de meta y con respecto del abanico de las acciones de seguridad pública, somos los más avanzados de la región. Creo que la próxima semana vamos a entregar un informe que ha salido un reconocimiento a nivel regional de lo que está haciendo Bañipulli, así que yo felicito a los funcionarios. Efectivamente, la modernización de la ley de seguridad pública municipal le incorpora más atribuciones a la Dirección de Seguridad Pública, a los inspectores, pero también eso requiere que varias capacitaciones que ya les hemos hecho a los funcionarios con respecto al control en la vía pública. Es decir, nos entregaron mayores potestades, pero no son asimilables a las que tienen las policías. Por lo tanto, ahí tenemos que capacitar bien a nuestros funcionarios para el cumplimiento de la norma y, por supuesto, también mejorar la coordinación. ¿Y esto qué significa? Que efectivamente hay muchas tramitaciones que ahora las podemos hacer en forma coordinada con Carabineros, la Policía de Investigaciones y la Armada, pero también nos obliga a qué, a darle un tipo de contrato distinto desde el punto de vista laboral a los trabajadores, a los inspectores, nos obliga también a equiparlos con los elementos de seguridad, con las tecnologías que requiere, y por supuesto que eso también requiere, vuelvo a insistir yo, una coordinación exclusiva con Carabineros. Mejorar las patrullas mixtas en una primera instancia, y por supuesto que también nosotros estamos ya actualizando todas las cámaras de vigilancia que estaban con un sistema de transmisión de voz y datos obsoleto y que por durante muchos años no se había mantenido, así que hoy día estamos en ese plan de mejora, no solamente de cámaras en Panguipulli urbano, sino también de Edgardo a nivel rural, que vamos a instalar cámaras de última generación con un seguimiento de varios kilómetros de distancia para, de alguna manera, prevenirnos con respecto al robo de madera y el avillato. Así que viene una tremenda coordinación con los equipos y, por supuesto, lo más importante, estamos planificando ya cómo vamos a estar al tanto de las actividades del 18 de septiembre, la coordinación para fiscalizar las postas, las fondas, las ramadas, las actividades y, por supuesto, evitar los accidentes, pero lo más importante es que no ocurra ninguna acción delictual para los efectos del 18 de septiembre. Sí. Nosotros vamos hoy día en el TUME, en la tarde, a reunirnos con los tres comités de vivienda vinculados al Estero Loco, que son tres comités de vivienda, de los cuales tres no podían ser traspasados al Servio porque había un plan de mitigación que lo había puesto como condición sine qua non ser nacional. Bueno, uno o dos de estos comités ya fueron traspasados al Servio, pero aún así, don Edgardo, es esta noticia que se dio por todos los medios de comunicación, como un tremendo avance, que nosotros lo festejamos, normativamente hablando, don Edgardo, el Servio no puede construir ninguna vivienda que tenga un informe geológico o de riesgo que efectivamente afecte la vida de las personas. Ya hemos visto unos eventos en el TUME con respecto a viviendas mal construidas, por falta de fiscalización de los hitos del Servio, imagínense usted con una remoción en masa del Estero Loco. Por lo tanto, hoy día urge más que nunca cumplir la normativa, porque yo sé que los vecinos de Don Edgardo están apurados por su vivienda, esperando 20, 30, 50 años, pero la vivienda que se va a entregar, que cumpla con la normativa desde el punto de vista constructivo, y le des la seguridad a los vecinos que no va a ocurrir ningún desastre, ningún derrumbe, remoción en masa o simplemente, ¿cierto?, la erosión de algún estero de un río que pueda perjudicar las viviendas y la vida de las personas.
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0: Seguimos revisando más informaciones. La farmacia Pañipuy está por cumplir ya 37 años de vida. ¿Cuántas generaciones nos hemos sanado de alguna dolencia concurriendo, comprando algún medicamento en la farmacia Pañipuy? Es por eso que en su trabajo anónimo, solidario también ha estado entregando alimentos para adultos mayores. Christopher Hidalgo, que es el presidente de estos comedores solidarios en Pañipuy, nos entregó mayores detalles.
1: Comentarte primero que todo que el aporte no es novedad para nosotros. Hablo en representación del Centro Fraterno San Sebastián, conocido como por todos como el comedor solidario de Panguipulli. Así que la farmacia Panguipulli, que está pronta a cumplir un año más de existencia en nuestra comuna, es socio activo nuestro, siempre tenemos ahí donaciones de parte de ellos, y en esta oportunidad generamos el nexo para poder entregar a adultos mayores un suplemento alimenticio que es conocido como Enchur, y hemos recibido ahí un par de cajas que han sido repartidas dentro del comedor fraterno San Sebastián, del Centro de Ayuda Fraterna San Sebastián. También hay un nexo con las Damas de Verde, que ahora se llaman Ayuda a los Enfermos del Cáncer. Y también aprovechamos, como somos vecinos de la población Man Rodríguez y Araucana, en el espacio del comedor, con la presidenta de la Junta de Vecinos de esta población, también entregar a algunos adultos mayores que necesitan este suplemento alimenticio. Así que lo hemos hecho en conjunto con ellos y obviamente por una donación que hace la señora Anita Ríos y Eduardo Rosas, quienes son los propietarios de la farmacia Panguipulli.
0: Qué bonito, recién conversaba con ellos y estaba dudoso, me dijo, no sé si hacerlo público, pero ya, si Christopher quiere decirlo, que lo haga.
1: Sí, en realidad yo creo que los tiempos que se viven, Edgardo, es bueno también reconocer la labor que cumple la farmacia de Panguipulli por tantos años, y también obviamente estos nexos que tenemos, como te decía, no es primera vez. Si bien en alguna oportunidad hemos mantenido la reserva también, porque Anita y Eduardo en ese sentido son bien quisquillosos, por decirlo de alguna forma, de que se sepa la gran labor solidaria que ellos realizan, pero en esta oportunidad y como regalo de cumpleaños a la farmacia también quisimos reconocerlo. Obviamente lo conversamos con la presidenta de la Junta de Vecinos y ella estuvo disponible también para poder sacar una notita ahí en nuestras redes sociales personales de agradecimiento a la farmacia.
0: Qué bueno, qué lindo. Farmacia Panguipulli ya por cumplir 37 años. Yo miro para atrás y digo, ¿cuánto tiempo ha pasado? ¿Cuántas generaciones hemos sido beneficiadas con nuestra farmacia Panguipulli?
1: Cuando, no sé si te acuerdas, pero cuando estábamos en urgencias de repente, cuando uno era niño, yo tengo 40 años, y me llevaban a la urgencia del hospital o de la posta, donde hoy día está la Corporación Municipal de Panguipulli, la municipalidad actualmente, pasábamos en la noche cuando estaba de turno ahí a comprar nuestro medicamento, así que también viajamos en el tiempo y recordamos esos bonitos momentos del Panguipulli de antaño, como dicen los más antiguos.
0: Oye, Christopher, te quiero preguntar un tema. Hace ya varios días que hay una persona durmiendo en el paradero de buses de la plaza. ¿Qué antecedentes manejan ustedes de esta situación?
1: Lo hemos conversado al interior del directorio del Centro de Ayuda Fraterna San Sebastián. Tengo varios antecedentes personales que obviamente no los puedo hacer público, y estamos ahí visibilizando qué tipo de ayuda podemos entregar. Tocaste un tema sensible para nosotros. Hace un tiempo, desde que se formó el Hogar de Cristo, por allá por el año 2000 en adelante, hemos tenido la necesidad latente hasta el día de hoy, y lo podemos ver reflejado en ese Cristo sufriente que hoy día está en este paradero, la necesidad de tener una hospedería, aunque sea de paso. ¿Por qué de paso la hemos denominado nosotros? Porque muchos, cuando uno habla de hospedería, se van al tiro a las hospederías del Hogar de Cristo, que están repartidas por todo Chile. ¿Pero por qué de paso? Nosotros porque es necesario aquellas personas que tienen controles médicos en la ciudad de Valdivia, Temuco, Santiago, que muchas veces no tienen dónde pernoctar en Panguipulli o en esas comunas y pierden sus horas médicas. Antiguamente esta labor la hacía muy bien el hospital de Panguipulli y también en algún momento la comisaría de Panguipulli, pero hoy día no hay un lugar donde las personas que tienen controles médicos en otras comunas puedan pernoctar y pierden las horas que usted sabe cuánto se demoran en conseguirla. Entonces, en este caso, y puntualizando en el caso que tú me mencionas, es necesario poder trabajar y avanzar para poder tener una hospedería en Panguipulli para ir en ayuda de los hermanos y del Cristo que hoy día está sufriendo en ese sentido la intemperie, los fríos, las lluvias, sobre todo en la época de invierno.
0: Christopher, siempre un gusto conversar contigo. Un abrazo grandote.

0: Loreto Ortega, veterinaria Bicharracos, la médico veterinaria, está mañana en contacto telefónico. Invito a la gente de Ñancul, la gente de Doyinco, la gente de Pichi Doyinco, en el extremo también norte de la comuna de Los Lagos, para que aprovechen este programa de vacunación que se va a realizar en este sector, en una escuela rural del sector de Doyinco.
1: Sí, incluso todavía están apareciendo más cositas, pero sí, ya tenemos fecha, ya tenemos hora, y hay que decir que harta gente escuchó lo del otro día porque me han preguntado, así que bacán, súper bien.
0: Qué bueno. Bueno, cuéntanos de
1: la radio
0: entonces.
1: Llega a todos lados, el carro.
0: Es la magia de la radio. Oye, cuéntanos entonces cómo va a funcionar esto.
1: Te cuento. Esto va a ser el sábado 12 de septiembre en la Escuela Rural Doyinco, Cacique Yapán. Que está como, no sé, a 18 kilómetros de Panguí. Y es en beneficio de ellos, porque como es una escuela pequeñita, de la que ahora formo parte, y que estoy muy contenta de formar parte también, para sus actividades, que son hartas, como son pocos, la profe es muy motivada, entonces tienen hartas salidas pedagógicas, y se necesitan medios para poder llevar a cabo todas estas actividades. Así que una de las formas es hacer beneficios. Y si estamos nosotros ahí de apoderados, hay que apoyar con lo que uno hace. Pues.
0: Claro.
1: Así que la idea es hacer una vacunación antirrábica, a la que puede llegar a perritos, a gatitos, todos. La idea es que sean todos mayores de 4 meses. No pueden ser hembras preñadas, tienen que ser animales sanos. Lo otro importante es que si los van a llevar, los lleven los perritos con su trailla y los gatitos en alguna jaulita o algún arnés, alguna medida de sugestión. Vamos a estar el 12 desde las 10 hasta agotar stock. Yo pienso que va a ser como 2:30, no creo que más allá de la 1. Y ya.
0: Muy bien, estamos llegando al final de este bloque informativo. Gracias por informarse con nosotros. Que tengan una excelente jornada de la tarde. Ya viene el diario de Cooperativa.
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1: Cielos parciales en la capital, se ve algo de sol, está luminoso, la temperatura 21 grados una décima, la humedad 37% y estamos esperando una máxima de 23 grados en la capital. Chubascos sobre Puerto Montt, sobre Valdivia, sobre Temuco y nada más.
2: Vamos a las calles de la capital, ha sido tema esta mañana. Son más que amenazas, lo que queda al descubierto es un plan para atentar contra la vida del alcalde de San Bernardo. Felipe Cofré tiene la historia, buenas tardes.
3: Hola, muy buenas tardes. Claro, es un hecho bastante grave. Nosotros nos encontramos acá en la comuna de Maipú, en la clínica Indisa, en donde se encuentra internado el alcalde Christopher White, que según han indicado las autoridades que han venido a visitarla, estamos hablando del gobernador Claudio Rego y el delegado Germán Codina, dicen que se encuentra estable, pero en una situación de shock debido a la noticia que recibe durante la jornada de ayer. A él le comunican desde el Ministerio Público.
4: Era permanente debido a amenazas de muerte que había recibido por parte de grupos criminales de su comuna que no estaban muy de acuerdo con el rol clave que ha protagonizado el alcalde de San Bernardo en contra de las bandas dedicadas al narcotráfico y que ejercen control territorial en ese lugar. Estaba siendo protegido por instrucción del Ministerio Público debido a esas amenazas que estaban siendo investigadas. Y luego, durante la jornada de ayer, se conoce por parte del Ministerio Público que había un plan por parte de estas organizaciones criminales de atentar contra su vida y que este supuesto atentado se iba a ejecutar el próximo 17 de septiembre, antes de las fiestas patrias. Y justamente quien estaba coordinando precisamente ese ataque era el indio Juan Flores, un delincuente de 53 años, y que el pasado febrero de este año se había fugado junto a otro reo desde la expenitenciaría de Santiago. Ahí cumplía condena por el delito de femicidio, una cadena perpetua. Se disfrazó de gendarme y logró huir y estaba siendo buscado hasta ayer, cuando el Ministerio Público confirmó su recaptura. Además, en esta investigación se habría conocido precisamente conversaciones, escuchas telefónicas, en donde el indio Juan habría coordinado y planificado precisamente este supuesto atentado. Desde la misma municipalidad de San Bernardo han confirmado precisamente este hecho, el refuerzo de la vigilancia policial al alcalde Christopher White. Vamos a escuchar la voz de el administrador municipal de San Bernardo, Cristian Troncoso, que confirmaba precisamente estas amenazas.
5: El Ministerio Público comunicó al señor alcalde la decisión de reforzar el cuidado personal a través de los efectivos de carabineros que estaban asignados a esta tarea. En horas de la noche nos enteramos a través de los medios de comunicación que había sido detenida una persona que aparentemente estaba vinculada a las amenazas de muerte que había sufrido el señor alcalde. El día de hoy, en la mañana, el alcalde se encontraba cumpliendo sus funciones. Sin embargo, en algún momento de la mañana tuvo algunos problemas de carácter físico y se tomó la decisión de que concurriera a un centro asistencial.
4: Claro, precisamente hasta acá, hasta la clínica Indisa de Maipú, donde concurre por esas complicaciones físicas. Como decíamos, hace poco han salido el gobernador y el delegado presidencial y han dicho que se encuentra estable, bastante compuesto y bien decidido a continuar con su labor que han emprendido en torno al combate del crimen organizado en su comuna. Esta mañana el ministro de Seguridad, Martín Arrau, se refirió a estos antecedentes, confirmando precisamente que se decidió aumentar la vigilancia policial del jefe comunal de San Bernardo.
6: Todos estamos enterados que él había sufrido amenaza, él ya contaba con protección policial, eso se va a incrementar, ya se incrementó de hecho, a raíz de esta nueva amenaza. Son medidas que por supuesto no vamos a comentar acá públicamente, y yo hablé ayer con él, recomendé que ciertamente hay que tomar resguardos cuando suceden estas cosas, las personas que tenemos algún grado de exposición, y bueno, entiendo que él ahora está siendo atendido, esperemos que se encuentre bien, y como le digo, ayer tuvimos contacto con él, una situación complicada cuando el Estado y funcionarios públicos y autoridades son amenazadas, pero acá no podemos retroceder y por eso incrementamos los niveles de seguridad hacia su persona.
4: Claro, y además del gobierno hubo un rechazo transversal de todo el mundo político, también de algunos alcaldes que dicen estar bastante expuestos a este tipo de situaciones al asumir en los municipios la crisis de seguridad de sus propias comunas. Vamos a escuchar la voz de la presidenta del Partido Socialista, partido del que es militante el alcalde Christopher White, la senadora Paulina Bogdanovich y los ediles de Cerro Navia, Mauro Tamayo y Karina Delfino de Quinta Normal.
7: Lo que se ha conocido hoy día es de extrema gravedad para la democracia y para la labor que realiza un representante ciudadano como un alcalde.
8: Que las policías, que la fiscalía logre constatar que se estaba planificando un atentado en contra de la vida de una autoridad es algo dramático, es algo terrible de imaginarse.
9: Lamentar la situación, solidarizar por cierto con el alcalde, creo que estas situaciones no pueden ocurrir en Chile, creo que hay que ponerle atajo al crimen organizado, las autoridades no pueden ser amenazadas.
4: Y desde la Asociación Chilena de Municipalidades también manifestaron el profundo rechazo a este supuesto atentado. También indicaron y emplazaron al gobierno a hacerse cargo precisamente de la seguridad de los alcaldes en las comunas que están expuestos precisamente a este tipo de situaciones, porque el alcalde Christopher White no es el único en estos momentos que se encuentra con vigilancia policial producto de amenazas por parte de crímenes del crimen organizado y bandas criminales dedicadas al narcotráfico en estas comunes.
2: Claro, en la mañana temprano contábamos de la recaptura del delincuente denominado el Indio Juan, y ahora, horas después, ha quedado al descubierto esto que sería un plan para en su entorno, incluso por su parte, atentar contra la figura del jefe comunal de San Bernardo, que ya había denunciado amenazas en varias oportunidades. Felipe, cualquier novedad ampliamos, por cierto, retomamos en un ratito.
4: Buenas tardes.
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0: nacionales del segundo trimestre se ajustó a 2%. Tras eso, vino el debate en torno a la recesión técnica, pero de todas formas, para el IMASEC de julio se esperaba un resultado en torno a 1,1%. ¿Qué ocurrió finalmente? El Banco Central cifró preliminarmente en menos 1,5% el crecimiento mensual, el resultado más bajo desde marzo de 2023, marcado por la minería, que retrocedió 9,3%, y por condiciones climáticas que afectaron el normal funcionamiento de los establecimientos productivos. Esto genera además dudas en torno a la proyección de crecimiento para este 2026 y un posible ajuste a la baja, parte de lo que comenta Alejandro Weber, decano de la Facultad de Economía, Negocios y Gobierno de la Universidad San Sebastián.
1: Muy mal resultado del IMASEC sorprende al mercado con una fuerte caída del 1,5%, explicado en buena medida por una fuerte reducción de la minería del 9,3% y de la manufactura de un 3,1%. También cae el IMASEC no minero, que hasta el momento había traído buenos resultados para la economía. Solamente salva la estantería, el comercio y el resto de bienes. Comercio crece un 0,7%, es decir, consumo. Esto obviamente baja las proyecciones de crecimiento para el año, seguramente estará por debajo el 1%, es decir, en el tramo pesimista de las estimaciones que teníamos hasta el momento.
0: Lo escuchábamos, los servicios cayeron 0,7%, el comercio tuvo un crecimiento también 0,7% y la caída de la producción de bienes de 3,2% fue determinada por el desempeño de la minería, en particular del cobre, el que se vio afectado por menores leyes del mineral, mantenciones y las ya dichas condiciones climáticas adversas. Por parte del gobierno reaccionó hace pocos minutos el ministro de Hacienda, Jorge Quirós, quien defendió este punto de inflexión del que habló hace casi dos meses. Lo escuchamos.
2: Venimos de un periodo muy largo, de muchos años, no quiero individualizar en años pocos, sino que son muchos, con un estancamiento económico que tiene la economía extremadamente resiliente a distintos shocks. Y por lo tanto estamos viendo esas consecuencias y la verdad es que lo ocurrido solo nos reafirma la importancia y la relevancia de las cosas que estamos haciendo. No nos adelantamos porque la verdad es que fue inflexión, porque todo lo que hemos visto en términos de expectativas, en términos de inversiones que se aprueban, en términos de perspectivas de inversión, han ido al alza. O sea, por ejemplo, las proyecciones de inversión de la Corporación de Bienes y Capital hoy día son mucho más altas que en esa fecha, así que no nos adelantamos.
0: Dijo además el encargado de la billetera fiscal que desde luego que la proyección de crecimiento para el año completo hay que tomar en cuenta este número y hay que ajustarla. El próximo informe de finanzas públicas, dijo, va a tomar cuenta de ello. Recordemos que esa proyección actualmente es de 1,8%. Añadió la autoridad que lo que no ha cambiado en lo absoluto es nuestra perspectiva de lo que viene hacia adelante, destacó, con mejores expectativas empresariales y un aumento muy fuerte de la inversión.
3: Es Gonzalo Aguirre con la información económica. Gracias. Buenas tardes, Gonzalo.
0: Buenas tardes.
4: Ministro de Economía, vamos a hablar de pensiones. Hay nuevos hitos de la reforma aprobada en la administración anterior en el Congreso. De eso y más nos cuenta Gloria Gutiérrez. Buenas tardes.
5: ¿Qué tal, Rodrigo? Buenas tardes. Este martes entró en vigencia la ley que impide que una persona condenada por delitos graves pueda beneficiarse de la pensión de sobrevivencia correspondiente a su víctima. Esto se aplica en el caso de femicidio, parricidio, delitos sexuales, maltrato habitual, entre otros. Según la ministra de la Mujer, Judith Marín, esto viene a modificar un error en la implementación de la ley integral.
6: Es de toda justicia que quien le quitó la vida, por ejemplo, a una mujer, no pueda beneficiarse, además, por ejemplo, accediendo a la pensión de sobrevivencia. Es por eso que con la aprobación, la promulgación y la entrada en vigencia de esta ley se hace justicia, pero además comienza a conversar de mejor manera el sistema judicial, también la Superintendencia de Pensiones y las AFP. Con esto se imposibilita a que condenados por delitos como femicidio, homicidio, parricidio, también delitos sexuales, puedan acceder a este beneficio.
5: Esto se debe a que las AFP no podían acceder a la información penal, pero que desde ahora el tribunal informará de estos antecedentes a la Superintendencia de Pensiones, que posteriormente comunicará a las AFP y a las compañías de seguros de vida para que la persona condenada no reciba la pensión de sobrevivencia de su víctima. Se aplicará de ahora en adelante, no de manera retroactiva, aunque desde el ministerio afirman que están trabajando en alguna alternativa al respecto. Otra novedad sobre las pensiones es el aumento a partir de esta jornada de la pensión garantizada universal.

0: la PGU para más de 500.000 personas beneficiarias entre los 75 y 81 años, que alcanzará el monto de 250.275 pesos. El incremento se realizará de manera automática, no requiere ningún trámite ni solicitud. Celebró esto la ex ministra del Trabajo, también ex candidata presidencial, Janet Jara, quien encabezó la discusión de la reforma previsional durante el gobierno anterior.
1: Estoy muy contenta por el aumento de la PGU a más de 500.000 personas en nuestro país. Y quiero recordarles que esto fue parte de la reforma previsional que el mes pasado, en agosto, también nos trajo buenas noticias porque aumentó la cotización del empleador para pensiones. Ha sido todo un proceso, fue difícil ponerse de acuerdo, pero lo logramos. Aunque algunos se opusieron, el Partido Republicano, el partido del presidente Kast. Y hoy día lo celebran en muchos portales sin aclarar de dónde vienen esta iniciativa y, por cierto, el rol que jugaron oponiéndose a todo. Por eso me alegra por los adultos mayores del país que la red de protección social en nuestra patria siga avanzando y a no retroceder en derechos.
0: Finalmente, para esta jornada se espera que la Superintendencia de Pensiones publique la versión definitiva del nuevo régimen de inversión de fondos de pensiones, que reemplaza a los actuales multifondos por fondos generacionales, en donde las personas ya no podrán cambiarse de manera voluntaria como se hace hasta hoy. Según la subsecretaria de Previsión Social, Elisa Cabezón, debería hacer hoy la publicación por parte de la Superintendencia, aunque podría dilatarse también para los próximos días.
2: Gracias, Gloria.
0: Buenas tardes.
3: El sostenedor del Instituto Nacional, el SLEP de Santiago, pide medidas de protección para los profesores de ese plantel ante graves amenazas que han sufrido. Desde el Colegio de Profesores respaldan este planteamiento. Cristian Aburto, buenas tardes.
4: Así es, muy buenas tardes. El Servicio Local de Educación Pública de Santiago Centro solicitó medidas inmediatas de protección para los profesionales, funcionarios, directivos, estudiantes y para la comunidad educativa en general del Instituto Nacional debido a una serie de amenazas que han recibido trabajadores del liceo emblemático. El SLEP presentó una querella el jueves ante el séptimo juzgado de garantía en la que piden que exista vigilancia, control de acceso, evaluación de riesgo, enlace policial y también canales de emergencia. Y lo realizó en un anexo de 16 páginas en las que enumeró tres amenazas recibidas entre junio y agosto en contra del inspector general, la rectora Sandra Aravena y también en contra de la comunidad educativa. La querella indica que los hechos no constituyen un episodio aislado, sino que son un patrón de actos violentos y coordinados que han afectado al establecimiento desde el inicio del año escolar. Todo esto sin contar los seguidos ataques incendiarios que han sido perpetrados por overores blancos. Ante esto, el presidente del Colegio de Profesores, Mario Aguilar, dijo estar de acuerdo con la solicitud, ya que enfatiza la gravedad de las amenazas que han recibido en el Instituto Nacional.
5: Nosotros como Colegio de Profesoras y Profesores demandamos que esa comunidad sea resguardada, sea cuidada. Estas son amenazas muy serias. Esto es algo distinto a lo que tradicionalmente se ha visto en los últimos años en el Instituto Nacional, con los encapuchados y aquello. Esta es una amenaza directamente a asesinar, de atentar fuertemente contra la comunidad escolar. Esto tiene reminiscencia de situaciones que se han vivido en otros países. Es algo demasiado serio y por lo tanto a mi entender y a nuestro entender se justifica la solicitud de un resguardo especial y de protección a la comunidad escolar del Instituto Nacional.
4: Bien, las amenazas estarían vinculadas a adolescentes que se identifican de un grupo que el FBI de los Estados Unidos califica como extremista, grupo al que también dijo pertenecer el estudiante de Derecho de la Universidad Diego Portales, que fue imputado este mes por enviar correos con amenazas de masacres a universidades de Santiago, quien quedó solo con firma mensual, arraigo nacional y prohibición de acercarse a las universidades. A diferencia de ese caso, la amenaza que recibió el inspector del Instituto Nacional fue enviada directamente a su WhatsApp. Allí enviaron un video en el que exhibía municiones de arma de fuego, un arma cortopunzante y también una hoja de papel. Y contenía un mensaje amenazante, lo que motivó a que el liceo suspendiera las actividades en la jornada posterior. La directora de estudios de Acción Educar, Francisca Espinosa, recalcó la importancia de reforzar la autoridad docente. Ya afirmó que estos hechos terminan deteriorando varios aspectos de la comunidad escolar.
6: Lo ocurrido en el Instituto Nacional muestra una realidad que no podemos normalizar. Los docentes deben poder ejercer su labor en espacios seguros y sentirse respaldados frente a situaciones de violencia o amenazas. Sabemos además que estos hechos terminan deteriorando la convivencia y el aprendizaje de toda la comunidad escolar. Por eso es tan importante avanzar en herramientas efectivas para los establecimientos y seguir fortaleciendo la autoridad docente, reconociendo su criterio profesional y entregándole respaldo para actuar frente a situaciones que ponen en riesgo el normal desarrollo de la actividad educativa.
4: Bien, hablábamos de la amenaza al inspector general. En cuanto a la amenaza a la rectora, esta se realizó por una estudiante a través de redes sociales y la Brigada Investigadora del Cibercrimen Metropolitano logró la detención de la menor. En cuanto a la situación que iba en contra de toda la comunidad educativa, fue a través de un correo donde un sujeto afirmaba que haría una masacre en el establecimiento. En esta jornada el Instituto Nacional está con clases normales, pero de igual manera en la esquina de San Diego con la Alameda se ubica personal de control de orden público para accionar si es que fuera necesario. Además el establecimiento implementó un sistema de acceso en el cual para realizar el ingreso es necesario que se escanee el QR del carnet de identidad.
3: La información con Cristiana Burto, gracias. Buenas tardes, Cristian.
4: Buenas tardes.
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8: Ya, vamos al deporte. Hay novedades con el torneo después del triunfo de la Católica anoche, con Tabilo en el US Open. ¿Qué más? Lo del Coquimbo Huachipato. En una de esas, en el mercado europeo de pases, también hay buena nueva. Ernesto Contreras, buenas tardes.
9: Hola, Rodrigo, Verónica, ¿cómo están?
3: Ernesto, buenas tardes.
9: ¿Cómo están? Hoy día se cierra el mercado en Europa. A las 18 horas se cierran la Premier y la Liga Española. Ojo con ello, porque en Dinamarca reportan a esta hora medios que cubren la actualidad del Midtjylland, del equipo de Darío Osorio, que el chileno no estuvo en el entrenamiento de hoy, lo cual es una señal de que podría estar probablemente en algún tipo de minutos, que el presidente del club danés, se llama Klaus Steilen,
8: Matutino danés,
9: que rechace a Alex por Osorio. En este momento, 23 millones de dólares por su cargo. ¿Ya? Eso es lo que piden por Osorio.
8: No deja de ser, ¿eh?
9: Lo que reporta este medio danés es que está negociando el equipo de dicho país con el Leeds United, con el Everton, con el Newcastle y con el Liverpool. Y le ponemos algún tipo también de esta información que viene de allá. Pero suena mucho el nombre del Newcastle, suena mucho el Hull City, el Crystal Palace también, pero la señal es que Osorio hoy no entrenó. Y tenemos hasta las 6 de la tarde para ver si se activa algún tipo de transferencia, porque por ejemplo hace algunos minutos el Manchester City pagó la módica suma de 125 millones de euros por Enzo Fernández, el argentino campeón del mundo y vicecampeón del mundo en esta oportunidad.
8: O sea, se va del Chelsea de Londres a el City.
9: Al City.
8: Mira.
9: Así que el movimiento está
8: ocurriendo
9: y va a ser el famoso deadline hasta las 6, ver donde vamos a estar viendo qué ocurre, principalmente con Osorio.
3: ¿Cualquiera de esos equipos que mencionaste es mejor que el equipo donde hoy está Osorio?
9: Cualquier equipo de la Premier. Y me atrevería a decir hasta de la Championship, siendo un poco osado. Vamos, que el Midtjylland está en la Conference League, primera división, pero ir a Inglaterra, obviamente es un paso, sea cual sea el equipo de la Premier. Sí, un equipo de la Championship, uno entiende que es bajar una división, pero lo buscan equipos de la Premier, de acuerdo a lo que reporta este matutino danés, pero
8: el Newcastle no publica nada todavía.
9: Nada aún.
8: Por si acaso.
9: Sí, salió un fake hace algunos minutos que estuvo dando vuelta ahí. Ojo con eso, que hablaba de que la negociación estaba cerrada con nosotros. No, eso no, que eran 24 millones que pagaría el cuadro de la Urracas. Por ahora nada de eso. Solo que no entrenó hoy día y están negociando y tienen hasta las 6. Así que tenemos horas para especular y ver qué ocurre.
3: ¿Cae algo de plata a algún equipo en Chile si lo venden?
9: La U tiene el 10% de la carta Osorio.
3: Mira.
9: Así que la U, que está necesitada de recursos frescos, como todo equipo chileno, sí, está ahí mirando con mucha atención, porque si se va a un equipo y pagan 24 millones de euros, le va a llegar
3: algo,
9: una buena suma por los derechos de formación. Así que una buena colita por haber formado al jugador. Eso con el mercado de pases.
8: Ojalá se le dé.
9: Ojalá, porque no está en una gran liga. y uno siente que ya la dio vuelta a la liga. Pues, no es que haya ganado todo en el Midland, pero ya sobresale ahí, hace grandes goles durante toda la semana. O sea, ya está para dar un salto mayor. Yo tomo con pinzas cuando sale el Bayern Múnich, del City, del Liverpool, porque creo que son más especulaciones que otra cosa.
8: Está gigantes, claro.
9: Está para un equipo...
8: O sea, intermedio.
9: Un equipo más intermedio. De hecho, el Newcastle me parece un gran equipo. Yo pensaba que el Hull City de repente, pero vamos a esperar. En lo nuestro, hoy día es una jornada importante.

0: importante para Javier Correa, porque está citado al Tribunal de Disciplina.
1: ¿En Newcastle donde jugó Clarence Acuña?
0: Donde jugó Clarence Acuña.
1: ¿Y los Robledo?
0: Tal cual, y los Robledo, obviamente, pero Acuña es el que nos podemos acordar un poquito más, y obviamente Jorge Robledo, que es ídolo estrella allá en el Newcastle. Sería bonito que se fuera a jugar allá. En lo nuestro, hoy día Correa va al Tribunal de Disciplina para explicar los gestos del Superclásico. Él es reincidente, por ende puede caer una sanción importante para el vicegoleador de fútbol chileno, que viene marcando a 2 goles, lleva 12, pero San Pedro hizo 2 ayer, así que está 22-12 esa carrera, con 9 partidos por jugar, así que probablemente San Pedro, como tú decías en la mañana, estoy de acuerdo, heptagoleador desde ya. Y bueno, y Colo Colo está a 12 puntos, no,
2: no
0: numérico.
2: No lo vayamos a estar a perder por esto.
0: O sea,
2: ¿no?
0: Si llega a pasar esto, va a pasar a la historia lo que estamos haciendo, ¿no? Pero, y Colo Colo está a 4 partidos. Eso no, en caso de que gane los perseguidores, o sea, puede ser incluso menos.
1: Claro, puede ser incluso menos.
0: En el caso de que gane Católica,
1: la U. La Católica pueden ser menos.
0: Puede ser 3 partidos. Pero si ellos ganan, Colo Colo en 4 partidos ganados y es campeón del fútbol chileno. En un rato vamos a escuchar la conversación que tuvo Rodrigo Gómez con Iván Román, bien interesante, uno de los jugadores que llegó a reforzar el equipo, que es uno de los proyectos para la selección chilena. Habló de Javier Correa. Esto es lo que adelantamos sobre ese diálogo. Pide que dejen tranquilo a Correa, Iván Román.
3: Ojalá no pase nada para que pueda seguir jugando, y tampoco quiero entrar en esos temas que ya son temas entre clubes y federación. Ojalá no tenga un castigo y pase eso rápido, que se ha hablado mucho, y igual es molesto cuando se habla mucho de esas cosas que son extradeportivas. Yo creo que se debería hablar más de lo que se hace dentro de la cancha, del rendimiento del equipo, del mismo rendimiento de Javier que está teniendo en el campo, que hizo 2 goles. Entonces yo creo que no me gustan mucho esas cosas, y se debería hablar más de lo que pasa dentro de la cancha, que es lo importante.
0: Ya, ahí está la palabra entonces de Iván Román. Hoy día, jornada relevante para Javier Correa. Vamos a saber si lo vuelven a suspender o bien va a ser perdonado, pero está complicado el panorama para el ariete de Colo Colo, de los grandes jugadores del campeonato, cuando quiere jugar, como lo está haciendo en estos partidos, sí, que la está rompiendo. O sea, cuando está bien, está un pasito sobre el resto, uno cree, junto con San Pedro, obviamente, en los delanteros de acá. Mira, acaba de, me manda Sebastián Aguilar, que está siguiendo el tema.
1: Lo tengo.
0: Esta información es de Ben Jacobs, es conocido como el Fabricio Romano de la Premier, o sea, un tipo que no le falla.
1: Bien dateado.
0: Información que uno la puede dar por hecha. Acaba de subir un tuit a la red X, es que Darío Osorio va a ser nuevo jugador del Crystal Palace.
2: Estaba hablando de
0: uno de los clubes que uno pensaba que podía ser, porque es un equipo que es de los históricos de Inglaterra, pero no de los que tiene que ganar la Premier. Es un equipo que regularmente está discutiendo copas internacionales. Son 26 millones de euros los que termina pagando el Crystal Palace por Darío Osorio, que hoy día no entrenó en el Midland, y que ahora este periodista Ben Jacobs lo hace oficial. Va a ser la venta récord en la historia del fútbol danés.
1: Acá, para ello es un hito.
0: Hacia el extranjero.
1: Es claro. Un hito, claro.
0: Ese es el hito de Osorio, que al pagar 26 millones de euros es la transferencia más cara en la historia del fútbol danés.
1: Mira. No, nosotros no, porque Vidal, Alexis, en alguna transacción costaron mucho más que eso.
0: Sí.
1: Salas también, seguramente.
0: Vamos a ver en cuánto va a quedar en el registro histórico de esta transferencia, porque sigue siendo un buen número. O sea, pensábamos de 24, que era el piso del Midland. No creíamos que alguien podía pagar eso o incluso más. Te habla de una buena valoración del futbolista nacional, que va a ser refuerzo del Crystal Palace, como lo acaba de anunciar el periodista Ben Jacobs. Mira,
1: ya circula. El Crystal Palace no lo tiene confirmado en sus redes, pero sí el señor Jacobs.
0: Fichajes más caros de futbolistas chilenos en el mundo, y con esto nos vamos. Alexis Sánchez, 47 millones de dólares del Udinese al Barcelona. Alexis, del Barcelona al Arsenal, 54 millones. Vidal se fue de la Juventus al Bayern Múnich por 41 millones. Alexis, del Arsenal al United, esa venta bien polémica, sí, porque probablemente le cambió la carrera a Alexis, 40 millones de euros. O sea, lo de Darío Osorio entra entre las 5 más importantes en la historia de Chile, ¿no? Mira, sacando estos monstruos de la generación dorada. De Chile al extranjero, la más cara sigue siendo Eduardo Vargas. 14.5 se pagó en un momento del Nápoles a la U para que se fuera Turbo Manaya. Así que con esta buena noticia nos vamos. Se va a jugar el Crystal Palace, Darío Osorio, a la Premier League.
1: Aquí hay una publicación, pero es como de un reportero del Crystal Palace, que dice que lo estaban buscando y que podría, bueno, claro.
0: Sí, era el Hull City, entre los más reales siempre hablamos el Hull City y Crystal Palace.
1: Bueno, que lo pone
0: el club. Eso es para mí los equipos que estaban siempre ahí, eran más reales para su actualidad.
4: Seguramente van a estar hablando de Osorio un ratito más en Cooperativa Deportes a partir de las 2 de la tarde.
0: Ahí estaremos con Igor, el polaco Golder y Toño Prieto para hablar también de la Católica. Partiremos con el triunfazo cruzado, el mini torneo por el Chile 2 y por el ascenso, que está mejor que por lo del título, que ya está bien medio avanzado. Resuelto. Sí, medio resuelto. Ya.
4: Gracias, Ernesto.
0: Que esté muy bien, gracias. Chao.
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8: 13:31.
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13: Vamos nuevamente a las calles de Santiago, retomamos contacto con Felipe Cofré, queremos saber de un homicidio en San Ramón y también de la balacera en Cerro Navia que dejó a una niñita de 5 años herida. Felipe, estamos contigo nuevamente.
14: Sí, pero y partimos en la comuna de Cerro Navia, sector poniente de la capital, en donde, como tú decías, una niña de apenas 5 años resultó baleada en una de sus piernas mientras se encontraba jugando junto a su madre y amigos en una plaza ubicada en la intersección de Avenida Las Torres con Mar Caspio. Según los antecedentes que se conocen hasta ahora, se habrían efectuado en ese lugar varios disparos desde un vehículo, uno de los cuales impactó a la menor en su pierna izquierda. Los responsables habrían escapado, mientras que los familiares trasladaron a esta niña hasta el hospital Félix Bulnes, donde permanece afortunadamente fuera de riesgo vital y fue intervenida para retirar el proyectil precisamente que se alojó en su pierna. Habló el papá de esta menor.
15: Mi hija en estos momentos se encuentra bien, está estable, por lo que nos dijo el cirujano, a la 1:00 a.m. entraría a pabellón para poder sacarle la bala que tiene alojada en el fémur, por lo que nos dice el cirujano que está estable, está súper bien, está con sus signos bien, no hay ningún problema, no hay ningún riesgo para ella, ya que la bala no alojó en zona blanda de su pierna. Sí, estaba con sus primos jugando y en el momento lo que me dice es que se estaban yendo y llega un auto a efectuar los disparos. Que uno de esos le llegó a mi hija, que le llegó uno que le llegó directo en la piernita y el otro le rozó la zapatilla.
14: Claro, y aparentemente estos disparos iban dirigidos hacia otro vehículo, presuntamente por una especie de enfrentamiento entre bandas rivales, y este proyectil finalmente se aloja en la pierna de esta niña afortunadamente no resultando perjudicial para su vida. Se suma a lo que ocurre en la comuna de San Ramón, donde un hombre de unos 45 años fue asesinado al interior de la población La Bandera. Es la brigada de homicidios de la PDI la que está a cargo de las diligencias para poder determinar por qué esta persona recibe un impacto de bala mientras se encontraba en la vía pública, en la intersección de Almirante de la Torre con calle Rivera, donde cerca de las 3 de la mañana la víctima recibe un impacto de bala en el tórax, lesión que termina por provocarle la muerte en el lugar. El fiscal José Manuel McNamara de la Fiscalía Metropolitana Sur entregó detalles.
11: La víctima recibió un impacto balístico en la zona del tórax con salida de proyectil. Respecto a los primeros antecedentes, se están verificando camas, empadronando testigos con la finalidad de poder establecer en definitiva cuál fue la razón y la causa de por qué efectivamente le dispararon a esta persona. Todavía estamos en la etapa preliminar de la investigación. No podemos descartar preliminarmente que haya alguna intención de robo. Es una de las hipótesis que se está trabajando.
14: Y por lo mismo, todavía hay diligencias pendientes para establecer las circunstancias del ataque, identificar y ubicar a los responsables. Se suma a un control vehicular bastante particular en la comuna de Lampa, donde se logró la detención de José Miguel Martínez, un ciudadano chileno de 53 años, que se hacía llamar Martín Adrián Lemurión, decía además ser diplomático de la República Lemuriana, un país inventado por él, y del que falsificó un supuesto pasaporte y placas patentes para su vehículo. Fue formalizado esta mañana por el delito de ocultación de placa patente, falsificación de instrumento público, y quedó con las medidas cautelares de arraigo nacional y firma mensual.
13: Ya pues, gracias por la información, Felipe. Buenas tardes.
14: Buenas tardes.
13: Hablamos del Lemurión durante la mañana.
16: Sí, hablamos en la mañana. Ya, vamos con lo de la reforma de seguridad. Jorge Espinosa Cuellar, buenas tardes.
17: Buenas tardes. La figura de un estado de emergencia reforzado está tomando fuerza aquí en el Congreso para desatar este apretado nudo que hace presión sobre la reforma constitucional del gobierno en materia de seguridad. Se ha transformado por ahora en una alternativa viable entre las opciones de rechazar el proyecto y la idea de legislar, o la de crear un quinto estado de excepción constitucional con amplias atribuciones para quien ejerza la presidencia de la República. Sobre este tema habló esta mañana en el diario de Cooperativa el presidente de la Comisión de Constitución de la Cámara Alta, el senador del PPD, Pedro Araya, y lo hizo también en el primer café de Cooperativa la presidenta del Partido Socialista, Paulina Bodanovich.
18: Estamos disponibles que en el caso del estado de excepción de emergencia, que hoy día existe y es el que se utiliza por causa de seguridad pública, se pueda señalar expresamente que la seguridad pública también es una causal para el estado de excepción. Eso estaríamos disponibles a avanzar. Los límites, el estado de excepción nuevo que estaba proponiendo el gobierno, eso por ningún motivo.
19: Lo que pasa es que el senador Araya, como presidente de la comisión, también tiene que tener un rol de articulación, primero con su sector y luego con el resto. Nosotros tenemos mayoría en la Comisión de Constitución, por lo tanto podemos tomar algún acuerdo de mayoría respecto a este proyecto, que es lo que yo espero, que el senador Pedro Araya haga un diálogo con la senadora Pascual y conmigo, previo a andar comprometiendo definiciones. No.
17: Esta opción, en todo caso, la de crear o fortalecer, reforzar el actual y existente estado de emergencia en nuestra Constitución, cuenta por ahora con el aval o el visto bueno del Ejecutivo. El ministro de Seguridad, Martín Arrau, en todo caso, señaló que esa idea todavía debe seguir madurando.
20: Si el estado de excepción, constitución de emergencia se puede modificar y hacer algunos cambios que asimilen a lo que nosotros hemos propuesto en cuanto a dar alguna herramienta, dándole un poco más policial, es una solución también viable, y eso es lo que están conversando los señores senadores de la comisión y también nosotros por nuestro lado buscando los espacios de acuerdo. Respaldamos la idea, pero por supuesto los parlamentarios tendrán que proponer y podremos llegar a acuerdo, y la idea es buscar una salida a esto. Nosotros no nos enamoramos de nuestra idea, no es la única solución. Queremos resolver un problema, ya veremos cómo. Faltan algunas semanas, esperemos que las fiestas patrias ayuden a eso.
17: Por ahora, en lo inmediato, el gobierno, como sabemos, le redujo significativamente la urgencia a la tramitación de este proyecto para priorizar otros. Y dentro de esta agenda, en la Cámara de Diputadas y Diputados, acaba de ser aprobado ampliamente y enviado al Senado a su segundo trámite un proyecto que aumenta las sanciones aplicables al delito de atentado contra la autoridad cometido contra el personal de Carabineros y de la PDI, y que además sanciona a quienes insulten u ofendan gravemente a los efectivos policiales, en cuyos casos se propone aplicar una multa y una pena de entre 40 y 60 días de prisión.
16: Gracias, Jorge.
17: Buenas tardes.
13: Hablemos de la relación bilateral con Argentina. El ministro de Defensa reveló que su par trasandino le confirmó que existe un texto que deroga el decreto que establece control conjunto del estrecho de Magallanes, que solo falta la firma del presidente Milei. Todo mientras el presidente Kast está en vuelo al extremo sur del país. Mariano Reyes, buenas tardes.
0: ¿Qué tal, Verónica? Muy buenas tardes. La Moneda busca cerrar lo antes posible la tensión con Argentina y acabar con las dudas provocadas por declaraciones de autoridades del ejército trasandino respecto a la soberanía del estrecho de Magallanes. El foco del conflicto se ha direccionado al famoso decreto 457, firmado por el expresidente Alberto Fernández, donde establecía un control conjunto en el estrecho, calificándolo como un espacio compartido. Desde el gobierno del presidente Kast han insistido en que se están dando las gestiones para que se cumpla el compromiso del presidente Milei y derogue ese decreto. Y hoy el ministro de Defensa, Fernando Barros, reveló que su par argentino, el ministro de Milei, Carlos Alberto Presti, le confirmó que ya existe un texto para derogar ese decreto y que solamente falta la firma del presidente de la República Argentina para hacerlo realidad. Pasemos a escuchar lo que mencionó el ministro Barros en el Congreso.
21: La última información que tenemos de una conversación hace pocas semanas con el ministro de Defensa argentino, que desde el punto de vista del documento necesario para modificar la política de defensa y la directriz presidencial, está listo y en poder del presidente Milei para su firma.
22: O sea, ¿cuándo se firmaría argentino este documento, ministro?
21: No tengo más información. La temática de la soberanía compartida se termina con un cambio en la política de defensa argentina y que ya no es una idea ni un compromiso, sino que sería un documento para la próxima firma.
0: Bueno, la gran duda que queda es cuándo se va a firmar ese decreto, si será antes de la reunión bilateral que tenga ambos mandatarios este jueves aquí en La Moneda. Eso va a quedar en espera para poder conocerlo. En paralelo, el presidente Kast viaja a esta hora rumbo a Magallanes para mañana asistir a ejercicios militares de la Marina en el estrecho. ¿Cómo evalúan las autoridades locales la respuesta de Chile ante la controversia? El alcalde de Punta Arenas, Claudio Radonich, comentó que vio algo de timorato, de timidez a la Cancillería chilena.
23: El estrecho de Magallanes tiene un rol para el mundo mucho más potente que hace 10 años atrás. Panamá tiene problemas con el agua, hay una restricción, y este canal interoceánico sigue siendo un canal que no se cierra y no tiene que por qué cerrarse, que está administrado íntegramente por Chile, tanto en la vía marítima como en ambas costas. Por eso es que es importante que venga, hasta los gestos diplomáticos, no ser tan timorato como hasta hace poco era la Cancillería, pero sobre todo con acciones en algo muy simple: conectividad. La conectividad no depende de un privado, depende efectivamente el Estado.
0: Bueno, dos apuntes al cierre. Primero, esta tensión también revive las pretensiones por invertir en aviones de la Fuerza Aérea, particularmente los F-5, que están dedicados a monitorear desde los aires el estrecho de Magallanes. La actual flota ya cumple 50 años y sería una señal de soberanía, dicen algunos personeros. Y lo segundo, a propósito de países vecinos, nos confirman que se están haciendo preparativos para que en la quincena de octubre próximo el presidente José Antonio Kast realice su primera visita oficial a Bolivia. Ha trascendido una reunión de altos mandos policiales de ambas naciones para ir coordinando detalles de esta visita internacional del presidente José Antonio Kast a La Paz.
13: Mediados de octubre decías, Mariano, ¿sí?
0: Sí, 15 de octubre aproximadamente.
13: Muchas gracias, buenas tardes.
0: Chao, que estén bien, buenas tardes.
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7: Vamos a la región del Biobío. Hay veredicto en el juicio por el atentado al histórico Molino Grolmus. Christopher Espinosa, te escuchamos.
8: Hola, Verónica, buenas tardes. Acaba de concluir la lectura de veredicto en el caso del atentado al Molino Grolmus. Decisiones de la justicia. De los 19 acusados, 18 han sido encontrados culpables de los delitos de incendio, robo con violencia, homicidio calificado en grado de frustrado y porte ilegal de municiones. Todos los 19 fueron absueltos por la asociación ilícita criminal, mientras que se decretó la absolución de todos los delitos de Camilo Astete Catrileo, hermano del líder del grupo Resistencia Mapuche Lafkenche. Decisión del Tribunal Oral en lo Penal de Cañete en torno al caso del atentado del Molino Grolmus. Acaba de ser leído este veredicto, Verónica. 18 de los 19 acusados han sido declarados culpables.
9: Entre ellos Federico Astete, él sí.
8: Federico Astete es el líder y él ha sido declarado culpable de este hecho junto a otras 17 personas.
7: Gracias, Christopher Espinosa. Buenas tardes.
8: Que esté muy bien. Buenas tardes.
7: Un ataque que ocurrió la tarde del 29 de agosto de 2022 ahí en la comuna de Contulmo y que fue calificado como un ataque terrorista por el presidente Boric poco después.
9: En ese minuto, sí. Ya pues, nos vamos, llega el deporte. Que estén todos muy bien, ¿eh? Gracias por informarse con el diario de Cooperativa.
7: Que tengan buena tarde.
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26: Valdivia, un elefante marino macho adulto de aproximadamente 4 metros de longitud fue avistado en la ribera del río Valdivia, camino a Niebla, generó una alerta ciudadana que movilizó a personal de Cernapesca. Tras llegar al lugar, los funcionarios verificaron de que el ejemplar se encuentra en buenas condiciones, sin heridas ni lesiones, alerta al entorno, por lo que se encontraba descansando. Desde Cernapesca explicaron de que, aunque este tipo de avistamiento no es frecuente en la región de los ríos, ya se han registrado situaciones similares. Desde Valdivia y para Conexión Regional de Mediacoop, informó Radio Austral AM.
27: Río Bueno. Este sábado 5 de septiembre se realizará en el gimnasio fiscal el intercomunal de boxeo organizado por el Club La Cantera. La velada está programada a partir de las 21 horas y se llevarán a cabo 9 combates, entre ellas 2 de mujeres. Mediacoop habló con el presidente del club de boxeo La Cantera, Ariel Jara Obando, que nos informó de los clubes de la región de Los Ríos y Los Lagos que han confirmado su asistencia para este sábado.
28: Club de boxeo Osorno, Club de box La Unión, Club de box Los Lagos, el Deportivo Cruzat Puerto Montt, el Club de boxeo Guantes de Oro de Los Muermos y obviamente los anfitriones como somos nosotros acá, Club de boxeo La Cantera.
27: Reiterar que la velada está programada a partir de las 21 horas en el gimnasio fiscal que está ubicada frente a Plaza 21 de Mayo en Camino Enríquez a una cuadra del terminal de buses. Valor entrada, 2.000 pesos galería, ringside 4.000 y niños cancelarán 1.000 pesos. Invita el club de boxeo La Cantera a este intercomunal de boxeo a realizarse este sábado 5 de septiembre en la ciudad Puerta Sur de la región de Los Ríos. Desde Río Bueno, para Mediacoop, informó Radio Entre Ríos.
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29: Desde la comuna de Los Lagos,
0: Dos mujeres resultaron lesionadas tras volcar el vehículo en que se trasladaban por la Ruta 5 Sur en el acceso a la comuna de Los Lagos. Ambas fueron encontradas fuera del automóvil por personal de carabineros y trasladadas al hospital local para constatar lesiones y someterse a exámenes de alcoholemia, tal como lo señaló Fiscalía de Los Lagos.
1: Según los antecedentes preliminares, las pruebas respiratorias realizadas resultaron compatibles con estado de ebriedad. A causa del accidente, una de las mujeres perdió una pieza dental. La unidad de flagrancia de la Fiscalía Regional de Los Ríos instruyó diligencias a la CIP y la Bocar de Carabineros para establecer la dinámica del accidente y determinar quién conducía el vehículo al momento del volcamiento.
0: Ambas mujeres quedaron apercibidas y a la espera de una citación por parte de la Fiscalía. En Los Lagos y para Mediacop, Radio Atractiva FM.
2: Desde la comuna de Paillaco y en materia deportiva, la selección de honor de Paillaco cayó por 3-2 ante Río Bueno en un encuentro disputado como local por el Campeonato Regional de Selecciones. El conjunto paillaquino comenzó perdiendo 2-0, pero logró descontar y posteriormente quedó con un jugador más tras la expulsión de un futbolista de Río Bueno. Sin embargo, la visita consiguió el tercer tanto. Paillaco volvió a descontar en los minutos finales y tuvo una clara oportunidad para empatar, pero finalmente no alcanzó. Ahora la selección de honor se prepara para enfrentar como visitante a Valdivia en su próximo compromiso del campeonato. Y por otra parte, el Club Deportivo Municipal Paillaco igualó 1-1 frente a FC Conchalí. El equipo paillaquino generó numerosas ocasiones de gol, pero no logró concretarlas y debió conformarse con solo un punto. Municipal Paillaco ya piensa en su próximo desafío. Este sábado 5 de septiembre a las 15 horas recibirá a Deportes Hualpén en el Estadio Municipal de Paillaco. Las entradas tendrán un valor de 4,000 pesos para público local y 5,000 para visitantes, con venta exclusiva a través de Móvil Ticket. También estará disponible el streaming del encuentro por un valor de 5,000 pesos. Desde Paillaco, para Mediacop informó Mi Radio FM.
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4: La Unión. Se realizó una sesión extraordinaria del Consejo Municipal de La Unión, instancia en la que se abordaron distintos temas incluidos en la tabla, entre ellos la modificación presupuestaria número 12. La propuesta contempla importantes acuerdos y ajustes que buscan ir en directo beneficio de la comunidad de La Unión, permitiendo avanzar en distintas iniciativas y necesidades de la comuna. Sobre esto se refirió Natalia Montesinos, encargada de contabilidad y presupuesto de la Municipalidad de La Unión.
5: Hoy les quiero contar que en presupuesto en Consejo Extraordinario se aprobó la modificación número 12, que tiene directa relación con la aprobación de diferentes proyectos que van en directo beneficio de la comunidad, ¿ya? Entre ellos aprobamos y se modificaron recursos para ir en beneficio a la reparación de la calzada de calle Raúl Lee y Los Palmos por 10,020,000 pesos, a la reparación de la tapa de la calzada de Alcantarillado de Aguas Lluvia

0: La techumbre del edificio consistorial, la reparación de la vereda de calle Caupolicán, esquina Francisco Hot, entre otros proyectos. Es importante dejar presente que todas estas modificaciones, que incluyen la modificación número 12, van en directo beneficio a la comunidad. Son proyectos que van en directo beneficio hacia los vecinos de la comuna de La Unión.
1: Desde La Unión, informó Radio Uno Latina.
2: Desde Futrono. Con la presencia de autoridades, vecinas, vecinos y familias beneficiarias, se realizó el hito del lanzamiento de la tercera etapa del programa de asistencia técnica y servicio de apoyos, una iniciativa fundamental para mejorar el bienestar, la autonomía y la calidad de vida de las personas con discapacidad en nuestra comuna. Durante la ceremonia se concretó la entrega de ayudas técnicas para la vida diaria y el autocuidado, como barras de baño y sillas de duchas a 9 beneficiarios, además de visibilizar el acompañamiento personalizado a 6 personas a través de asistentes personales. Todos estos apoyos se suman a las intervenciones de años anteriores, alcanzando un total de 34 personas beneficiadas en Futrono. Todo este logro es posible gracias al valioso financiamiento del Gobierno Regional de Los Ríos y al constante acompañamiento de Senadis Los Ríos, alianzas institucionales clave que permitirán darle continuidad a este programa por 2 años más. Para MediaCoop, desde Futrono informó Radio del Lago.
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4: Río Bueno. Un complejo escenario financiero enfrenta a la municipalidad luego de una resolución del Juzgado de Letras y Garantía de la Comuna que ordenó ejecutar una sentencia definitiva en el denominado juicio Machmar. El tribunal acogió un recurso de reposición y ordenó al alcalde dictar en una sola cuota el decreto de pago por un total de 432.598.635 pesos. La resolución, fechada el 25 de agosto, establece un plazo de 5 días hábiles desde la notificación que se concretó el pasado 26 de agosto, por lo que el municipio debe cumplir con lo ordenado a más tardar el martes 1 de septiembre. La medida además advierte que en caso de incumplimiento podrán aplicarse medidas de apremio contempladas en el Código de Procedimiento Civil, incluyendo multas o arresto. Sobre la situación y el impacto que este millonario pago podría generar en las arcas municipales, se refirió el concejal Ignacio Flores.
5: Un juicio seguido contra la Municipalidad de Río Bueno por el arriendo de la casa Machmar. Importante señalar que aquí ya no hay plazos, no hay acciones legales que interponer, por tanto un monto cerrado y definitivo. El monto asciende a 432 millones de pesos que la municipalidad va a tener que pagar en una sola cuota. Es importante señalar que es información que se extrae de la página oficial del Poder Judicial. Como señalé anteriormente, esto se tiene que pagar en una sola cuota y el plazo para hacerlo vence el 1 de septiembre.
6: Claro, exactamente, Cristian, es arresto por la cantidad de días que el juez determine y también pueden ser multas de hasta una unidad tributaria mensual.
4: El concejal sostuvo que se trata de una deuda definitiva y manifestó su preocupación respecto de cómo el municipio enfrentará este importante desembolso. Desde Río Bueno y para MediaCoop, Radio Felina.
7: Desde la comuna de Mariquina, 2 personas fueron detenidas por carabineros de la subcomisaría de San José de la Mariquina tras una violenta agresión registrada en la inmediación de la Plaza de Armas de San José. El procedimiento se originó luego de que carabineros recibieron un llamado alertando sobre un hombre que había resultado lesionado tras ser atacado por un grupo de personas. De acuerdo con los antecedentes conocidos, la víctima habría sido agredida con golpes de pies y puño, piedras y otros objetos contundentes, además de un arma blanca. Ante la denuncia, carabineros desplegó rápidamente patrullajes y diligencias investigativas por distintos sectores de San José de la Mariquina. El reconocimiento realizado por la propia víctima permitió ubicar a 2 de los presuntos participantes. Se trata de 2 hombres de 40 y 32 años de edad, quienes fueron detenidos por su presunta participación en la agresión. El segundo de ellos, además, habría participado en amenazas y mantenía en su poder una piedra de gran tamaño, elemento que fue incautado por los funcionarios.

0: policiales. En tanto, las diligencias permitieron identificar a un tercer presunto involucrado de 43 años, por lo que la investigación continúa para establecer su participación y esclarecer completamente lo ocurrido. La víctima resultó con lesiones de carácter grave, mientras que los dos detenidos presentaban lesiones leves. Los antecedentes fueron entregados al Ministerio Público y los detenidos quedaron a disposición de la justicia para el respectivo control de detención. Para Mediacop, desde la comuna de Mariquina, Radio San José FM.
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2: Panguipulli, el Centro Fraterno San Sebastián de nuestra ciudad, que mantiene un comedor solidario para personas y familias de escasos recursos, nos pidió agradecer públicamente el gesto de una conocida familia panguipullense que mantiene por más de 37 años su local Farmacia Panguipulli. Ellos realizaron una importante donación y los agradecimientos ante este altruista gesto los hizo Christopher Hidalgo, director de este centro.
3: Hablo en representación del Centro Fraterno San Sebastián, conocido como por todos como el comedor solidario de Panguipulli. Así que la farmacia Panguipulli, que está pronta a cumplir un año más de existencia en nuestra comuna, es socio activo nuestro, siempre tenemos ahí donaciones de parte de ellos y en esta oportunidad generamos el nexo para poder entregar a adultos mayores un suplemento alimenticio que es conocido como Enchur, y hemos recibido ahí un par de cajas que han sido repartidas dentro del comedor fraterno San Sebastián, del Centro de Ayuda Fraterna San Sebastián. También hay un nexo con las Damas de Verde, que ahora se llaman Ayuda a los Enfermos del Cáncer. Y también aprovechamos, como somos vecinos de la población Juan Rodríguez y Araucana, en el espacio del comedor, con la presidenta de la Junta de Vecinos de esta población, también entregar a algunos adultos mayores que necesitan este suplemento alimenticio. Así que lo hemos hecho en conjunto con ellos y obviamente por una donación que hace la señora Anita Ríos y Eduardo Rosas, quienes son los propietarios de la farmacia Panguipulli.
2: Desde Panguipulli, para el informativo Mediacop, Acústica FM.
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21: 14 horas, 20 minutos.
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2: 14 horas, 33 minutos.
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0: 15 horas, 34 minutos. 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
4: 16 horas, 34 minutos. 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
3: 17:33.
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0: 18 horas, 2 minutos.
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4: Donatila del Carmen Figueroa Vera, RUT 15.267.040-0, Erika Edith Figueroa Vera, RUT 15.267.041-9, solicitan derecho de aprovechamiento de aguas subterráneas de carácter consuntivo, de ejercicio permanente y continuo, de un caudal de 2,13 litros por segundo y un volumen total anual de 67.171,68 metros cúbicos al año, caudal de 1,65 litros por segundo y volumen de 33.585,84 metros cúbicos al año para cada una. Extracción mecánica, los cuales serán utilizados para uso doméstico, riego de praderas y bebida animal. El pozo profundo se encuentra ubicado en el sector de Caricuicui, comuna de Panguipulli, provincia de Valdivia, región de Los Ríos, perteneciente a la cuenca Río Valdivia, acuífero Río Valdivia, SAC Río Cruces. El punto de perforación está definido por la coordenada UTM según Datum BGS 84 uso 18, norte 5.615.635 metros y este 729.028 metros. Se solicita área de protección de 200 metros de radio desde la coordenada mencionada.
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4: Comité de Pequeños Agricultores Agua Rinconada Pucura, RUT 65.211.355-9, al director general de Aguas. Por este acto, se viene en solicitar concesión de 3 derechos de agua de aguas superficiales y corrientes, comuna de Panguipulli, de uso consuntivo de ejercicio permanente y continuo, extracción gravitacional. Su uso ha sido satisfacer las necesidades de uso humano, aseo personal, abrevar ganado, riego en cultivos de subsistencia, todos usuarios de INDAP, en 3 puntos distintos. En los puntos definidos por las coordenadas UTM, que a continuación se detallan en la comuna de Panguipulli, provincia de Valdivia, región de Los Ríos, uso 18, datum BGS84. 1. Estero sin nombre, 10 litros por segundo, coordenadas norte, 5.623.268, este 755.204. 2. Estero sin nombre, 15 litros, coordenadas norte, 5.623.768, este 754.649. 3. Estero sin nombre, 1,5 litros, coordenadas norte, 5.623.656, este 754.460.
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Amor de Empresa se llama esa canción que escuchábamos en la voz de Patricia Frías. Son las 6 de la tarde, 14 minutos, 18 con 14. Los éxitos de siempre, todos los días, aquí en Acústica FM, en el 101.5. También en www.acusticafm.com. Saludos cariñosos para quienes están también conectados a través de internet a nuestra programación. Si usted nos sigue en nuestras redes sociales, en Instagram, por ejemplo, arroba Radio Acústica FM, ahí está el link para que usted haga clic y no tenga que andar buscando por ningún lado. Lo mismo en Facebook, también está el link para que haga clic y nos comience a escuchar. Seguimos, este es un recuerdo con Alejandro de Rosas. Esta lindísima canción es de una compositora nacional, Scotty Scott.

Mi niña, así se llama ese tema que escuchábamos en la voz de Alejandro de Rosas. Linda canción, sin duda alguna, para acompañarle en esta tarde de lluvia, tarde de día martes, primero de septiembre. Estamos iniciando el mes de septiembre, el mes de la patria. Esperamos que sea un buen mes para usted y también para todos quienes se acompañan de nosotros habitualmente. Le invitamos a seguir juntos, a seguir compartiendo canciones, también a programar con nosotros. Si usted gusta, nos llama al 632-310-713. Programa con nosotros o nos envía un WhatsApp al más 569-569-30075. Ese es el teléfono para que, no, el WhatsApp en realidad, para que se ponga en contacto con nosotros.

0: Víctor y Leo nos traían ese tema que compartimos con ustedes a esta hora aquí en Acústica, el sitio exacto para escuchar música variada, 101.5, también a través de internet y en nuestras redes sociales. El Ministerio de Salud extiende hasta el 30 de septiembre el uso obligatorio de mascarillas en salas de urgencia, centros de diálisis y oncohematología. La medida continúa rigiendo en establecimientos públicos y privados de todo el país ante la alta circulación de virus respiratorios. La posibilidad o la positividad de las muestras alcanzó un 56,1% durante la última semana reportada. La decisión responde al actual escenario epidemiológico marcado por una alta circulación de virus respiratorio. De acuerdo al último reporte, entre el 16 y el 22 de agosto, la positividad de las muestras alcanzó un 56,1%, el registro más alto de este año 2026. Entre los virus detectados está el rinovirus, el que concentra el 32,3% de las detecciones, seguido por el virus respiratorio sincicial con un 26,6% y pisándole los talones, no tan seguido, pero con un 14,3% está la influenza de tipo B. Desde el Ministerio de Salud se reiteró que la prevención de los contagios sigue siendo fundamental durante el periodo de alta circulación viral. En ese sentido, se recomienda mantener el uso de mascarillas en caso de tener síntomas respiratorios, ventilar los espacios, realizar un adecuado lavado de manos y evitar asistir a lugares de trabajo o estudio cuando se presenten síntomas respiratorios. Cuídese y cuide también a su entorno. Hacemos un alto muy, pero muy pequeñito, un alto medio bajo y luego tenemos más canciones.
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5: 18 horas, 32 minutos.
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La versión de Vicentico para ese hermosísimo tema que se llama Paisaje. Canciones bellas todo el día, durante todo el día aquí en Acústica, en el 101.5, también www.acusticafm.com. Se habla bastante en las últimas horas del tema que se había intentado formar una comisión para una comisión parlamentaria en la Cámara de Diputados, que son quienes se supone que son quienes tienen que fiscalizar las acciones que se desarrollan. Hay una Cámara encargada de leyes, de dictar leyes, y pasan de la Cámara de Diputados a la Cámara de Senadores, vuelve a la Cámara de Diputados, etcétera, etcétera, etcétera. Y querían tener más antecedentes en relación a la utilización de las redes de Internet para desinformar políticamente e incluso para ataques personales y despiadados como el que ocurrió con la ex candidata a primera vuelta, la conocida militante de RN y también de la UDI, digo porque ha pasado por ambos partidos, nos referimos a Evelyn Matthei. Y paradojalmente se necesitaban 62 votos para conformar esta comisión, se lograron solo 60 porque algunos diputados fueron al baño para no votar. Entonces, sin duda alguna, esto abre la puerta para especulaciones. ¿Será que algunos temen estar vinculados, ser vinculados, ser, como decían los abuelitos, chamuscados cuando se acercan demasiado al fuego, se chamuscan, salpicados, dicen otros, en fin? Pero se ha hablado bastante de ese tema, de la falta de dos votos, de la presencia de diputados en el hemiciclo y de la ausencia a la hora de votar. Juzgue usted y saque sus propias conclusiones. ¿Qué sería realmente lo que ocurrió? En todo caso, los diputados que presentaron esta moción dicen que van a insistir por si acaso la vejiga no le juega una mala pasada nuevamente a los honorables diputados. Y en este caso permanecen en la sala mientras se desarrolla la votación. Cosas que pasan, en todo caso, no son cosas que pasan en nuestro país solamente. En todas partes ocurren situaciones similares. Por algo se está hablando bastante de este famoso personaje argentino que habría incidido con desinformación y con una llamada granja de bots que podríamos ejemplificar en cientos de miles de dispositivos móviles, teléfonos celulares y cuánta cosa, para replicar informaciones no siempre fidedigna. Hay cosas que caen de perogrullo, pero desafortunadamente también hay mucha gente que cree de todo. Yo estoy esperando encontrarme con un amigo que tenía también una opinión y yo le decía, pero ¿cómo eso no puede ser? No, si es así, es de un tipo, pero muy, muy inteligente, que admiro por su inteligencia y me produce preocupación de que si él creyó algún tipo de informaciones de esa, ¿qué pasará con la gente, aquellas personas que no tienen acceso a la información y creen cualquier cosa?
Vamos a seguir con canciones, vamos a seguir con buena música. Tini y Morat se juntaron para cantar este tema.

0: Albert Hammond nos trae ese recuerdo que se llama Dame un beso. Faltan 7 minutos para las 19 horas 7 de la tarde. Estamos compartiendo estas canciones. Fíjese que se desarrolló por estos días un torneo denominado Delibera. Se supone que son equipos que enfrentan ideas, las confrontan, y que fue desarrollado por la Universidad Austral en el campus Isla Texas. Se trató de la final regional del torneo Delibera 2026. El equipo ganador fue el equipo Leyendas Fener del Liceo Bicentenario Ingeniero Ricardo Fener Ruedi de la Unión. Obtuvieron el primer lugar y la clasificación a la final nacional del torneo Delibera 2026, que se realizará el 11 de noviembre próximo en el Congreso Nacional en Valparaíso. Su propuesta, titulada Proyecto de Ley que crea el Sistema Nacional de Empresas Formadoras y Prácticas Protegidas para la Educación Técnico Profesional, busca garantizar prácticas seguras, formativas y dignas para estudiantes de educación media técnico profesional mediante apoyo económico, acompañamiento y certificación, además de estándares y mecanismos de fiscalización para las empresas participantes. El equipo ganador está conformado por Francisco Antonio Flores, José Guillermo Vizcaya, Amanda Belén Rojo e Ignacia Fernández, junto a su profesora guía, Daniela Burgos Oliva. El segundo lugar fue para el equipo Zootopia del Colegio Santa Marta. Se supone que este también es de la Unión. Obtuvo el segundo lugar y está integrado por Sebastián Andrés Soto, Josefa Oyarzún, Renato Ríos e Isidora Olivares, junto a su profesor guía, Cristian Ramos Fritz. El tercer lugar fue para el equipo El Prisma del Ludex, de la Escuela María Alvarado Garay. Sus integrantes, Dante Cid Rocha, Amelia Martínez, Isidora Ignacia Prieto y Ancatu Buenún. Ellos participaron junto a su profesora guía Gladys Lien Melipán. Como mejor orador, el mejor cassette, también para un integrante de la Escuela María Alvarado Garay de nuestra comuna, del equipo El Prisma de Ludex. Se trata de Dante Cid Rocha, que fue elegido como el mejor orador. Esto fue hace recién un par de días. La final regional del torneo Delibera 2026, realizada en el campus Isla Texas de la Universidad Austral, donde el equipo de la Escuela María Alvarado Garay obtuvo el tercer lugar. Seguimos con buena música, seguimos en Acústica FM. Faltan 4 minutos para las 19 horas 7 de la tarde.
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13: Valdivia, un elefante marino macho adulto de aproximadamente 4 metros de longitud fue avistado en la ribera del río Valdivia, camino a Niebla, generó una alerta ciudadana que movilizó a personal de Serna Pesca. Tras llegar al lugar, los funcionarios verificaron de que el ejemplar se encuentra en buenas condiciones, sin heridas ni lesiones, alerta al entorno, por lo que se encontraba descansando. Desde Serna Pesca explicaron de que, aunque este tipo de avistamiento no es frecuente en la región de los ríos, ya se han registrado situaciones similares. Desde Valdivia y para Conexión Regional de Mediacoop, informó Radio Austral AM.
14: Río Bueno. Este sábado 5 de septiembre se realizará en el gimnasio fiscal el intercomunal de boxeo organizado por el Club La Cantera. La velada está programada a partir de las 21 horas y se llevarán a cabo 9 combates, entre ellas 2 de mujeres. Mediacoop habló con el presidente del club de boxeo La Cantera, Ariel Jara Obando, que nos informó de los clubes de la región de Los Ríos y Los Lagos que han confirmado su asistencia para este sábado.
15: Club de boxeo Osorno, Club de box La Unión, Club de box Los Lagos, el Deportivo Cruzat Puerto Montt, el Club de boxeo Guantes de Oro de Los Muermos y obviamente los anfitriones como somos nosotros acá, Club de boxeo La Cantera.
14: Reiterar que la velada está programada a partir de las 21 horas en el gimnasio fiscal que está ubicada frente a Plaza 21 de Mayo en Camino Enríquez a una cuadra del terminal de buses. Valor entrada, 2.000 pesos galería, ringside 4.000 y niños cancelarán 1.000 pesos. Invita el club de boxeo La Cantera a este intercomunal de boxeo a realizarse este sábado 5 de septiembre en la ciudad Puerta Sur de la región de Los Ríos. Desde Río Bueno, para Mediacoop, informó Radio Entre Ríos.
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16: Desde la comuna de Los Lagos, dos mujeres resultaron lesionadas tras volcar el vehículo en que se trasladaban por la ruta 5 Sur en el acceso a la comuna de Los Lagos. Ambas fueron encontradas fuera del automóvil por personal de carabineros y trasladadas al hospital local para constatar lesiones y someterse a exámenes de alcoholemia, tal como lo señaló Fiscalía de Los Lagos.
17: Según los antecedentes preliminares, las pruebas respiratorias realizadas resultaron compatibles con estado de herida. A causa del accidente, una de las mujeres perdió una pieza dental. La unidad de flagrancia de la Fiscalía Regional de Los Ríos instruyó diligencias a la CIP y la Bocar de Carabineros para establecer la dinámica del accidente y determinar quién conducía el vehículo al momento del volcamiento.
16: Ambas mujeres quedaron apercibidas y a la espera de una citación por parte de la Fiscalía. En Los Lagos y para Mediacop, Radio Atractiva FM.
18: Desde la comuna de Paillaco y en materia deportiva, la selección de honor de Paillaco cayó por 3-2 ante Río Bueno en un encuentro disputado como local por el Campeonato Regional de Selecciones. El conjunto paillaquino comenzó perdiendo 2-0, pero logró descontar y posteriormente quedó con un jugador más tras la expulsión de un futbolista de Río Bueno. Sin embargo, la visita consiguió el tercer tanto. Paillaco volvió a descontar en los minutos finales y tuvo una clara oportunidad para empatar, pero finalmente no alcanzó. Ahora la selección de honor se prepara para enfrentar como visitante a Valdivia en su próximo compromiso del campeonato.

0: El de Paillaco. Las entradas tendrán un valor de 4.000 pesos para público local y 5.000 para visitantes, con venta exclusiva a través de Móvil Ticket. También estará disponible el streaming del encuentro por un valor de 5.000 pesos. Desde Paillaco, para Mediacop informó Mi Radio FM.
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2: La Unión. Se realizó una sesión extraordinaria del Consejo Municipal de La Unión, instancia en la que se abordaron distintos temas incluidos en la tabla, entre ellos la modificación presupuestaria número 12. La propuesta contempla importantes acuerdos y ajustes que buscan ir en directo beneficio de la comunidad de La Unión, permitiendo avanzar en distintas iniciativas y necesidades de la comuna. Sobre esto se refirió Natalia Montesinos, encargada de contabilidad y presupuesto de la Municipalidad de La Unión.
3: Hoy les quiero contar que en presupuesto en Consejo Extraordinario se aprobó la modificación número 12, que tiene directa relación con la aprobación de diferentes proyectos que van en directo beneficio de la comunidad, ¿ya? Entre ellos aprobamos y se modificaron recursos para ir en beneficio a la reparación de la calzada de calle Raúl Lee y Los Palmos por 10.020.000 pesos, a la reparación de la tapa de la calzada de alcantarillado de Aguas Lluvia, Fresia, esquina Tehualda por 5 millones. También, entre otros, se suplementa y se crea la cuenta para la habilitación de la bahía de estacionamiento Gimnasio Fiscal, que también es muy importante, la habilitación de la bahía de estacionamiento del Colegio de Cultura, la reposición de veredas de calle Jaramillo por 10 millones de pesos. También, entre otros proyectos, hemos aprobado la reparación de las reparaciones menores de habilitación de los locales y estacionamiento de cementerio municipal, reparación de la techumbre del edificio consistorial, la reparación de la vereda de calle Caupulicán, esquina Francisco Hot, entre otros proyectos. Es importante dejar presente que todas estas modificaciones, que incluyen la modificación número 12, van en directo beneficio a la comunidad. Son proyectos que van en directo beneficio hacia los vecinos de la comuna de La Unión.
2: Desde La Unión, informó Radio 1 Latina.
4: Desde Futrono, con la presencia de autoridades, vecinas, vecinos y familias beneficiarias, se realizó el hito del lanzamiento de la tercera etapa del programa de asistencia técnica y servicio de apoyos, una iniciativa fundamental para mejorar el bienestar, la autonomía y la calidad de vida de las personas con discapacidad en nuestra comuna. Durante la ceremonia se concretó la entrega de ayudas técnicas para la vida diaria y el autocuidado, como barras de baño y sillas de duchas a 9 beneficiarios, además de visibilizar el acompañamiento personalizado a 6 personas a través de asistentes personales. Todos estos apoyos se suman a las intervenciones de años anteriores, alcanzando un total de 34 personas beneficiadas en Futrono. Todo este logro es posible gracias al valioso financiamiento del Gobierno Regional de Los Ríos y al constante acompañamiento de Senadis Los Ríos, alianzas institucionales clave que permitirán darle continuidad a este programa por 2 años más. Para Mediacop, desde Futrono, informó Radio del Lago.
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5: Río Bueno. Un complejo escenario financiero enfrenta a la municipalidad luego de una resolución del Juzgado de Letras y Garantía de la Comuna que ordenó ejecutar una sentencia definitiva en el denominado juicio Machmar. El tribunal acogió un recurso de reposición y ordenó al alcalde dictar en una sola cuota el decreto de pago por un total de 432.598.635 pesos. La resolución, fechada el 25 de agosto, establece un plazo de 5 días hábiles desde la notificación que se concretó el pasado 26 de agosto, por lo que el municipio debe cumplir con lo ordenado a más tardar el martes 1 de septiembre. La medida, además, advierte

0: de que en caso de incumplimiento podrán aplicarse medidas de apremio contempladas en el Código de Procedimiento Civil, incluyendo multas o arresto. Sobre la situación y el impacto que este millonario pago podría generar en las arcas municipales, se refirió el concejal Ignacio Flores.
1: Un juicio seguido contra la Municipalidad de Río Bueno por el arriendo de la Casa Machmar. Importante señalar que aquí ya no hay plazos, no hay acciones legales que interponer, por tanto un monto cerrado y definitivo. El monto asciende a 432 millones de pesos que la Municipalidad va a tener que pagar en una sola cuota. Es importante señalar que es información que se extrae de la página oficial del Poder Judicial. Como señalé anteriormente, esto se tiene que pagar en una sola cuota y el plazo para hacerlo vence el 1 de septiembre.
2: Claro, exactamente, Cristian, es arresto por la cantidad de días que el juez determine y también pueden ser multas de hasta una unidad tributaria mensual.
0: El concejal sostuvo que se trata de una deuda definitiva y manifestó su preocupación respecto de cómo el municipio enfrentará este importante desembolso. Desde Río Bueno y para MediaCop, Radio Felina.
3: Desde la comuna de Mariquina, dos personas fueron detenidas por carabineros de la subcomisaría de San José de la Mariquina tras una violenta agresión registrada en la inmediación de la Plaza de Armas de San José. El procedimiento se originó luego de que carabineros recibieron un llamado alertando sobre un hombre que había resultado lesionado tras ser atacado por un grupo de personas. De acuerdo con los antecedentes conocidos, la víctima habría sido agredida con golpes de pies y puño, piedras y otros objetos contundentes, además de un arma blanca. Ante la denuncia, carabineros desplegó rápidamente patrullajes y diligencias investigativas por distintos sectores de San José de la Mariquina. El reconocimiento realizado por la propia víctima permitió ubicar a dos de los presuntos participantes. Se trata de dos hombres de 40 y 30 edad, quienes por su presunta participación en la agresión. El segundo de ellos además habría participado en amenazas y mantenía en su poder una piedra de gran tamaño, elemento que fue incautado por los funcionarios policiales. En tanto, las diligencias permitieron identificar a un tercer presunto involucrado de 43 años, por lo que la investigación continúa para establecer su participación y esclarecer completamente lo ocurrido. La víctima resultó con lesiones de carácter grave, mientras que los dos detenidos presentaban lesiones leves. Los antecedentes fueron entregados al Ministerio Público y los detenidos quedaron a disposición de la justicia para el respectivo control de detención. Para MediaCop, desde la comuna de Mariquina, Radio San José FM.
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5: Panguipulli, el Centro Fraterno San Sebastián de nuestra ciudad, que mantiene un comedor solidario para personas y familias de escasos recursos, nos pidió agradecer públicamente el gesto de una conocida familia para este año, su local, Farmacia Panguipulli. Ellos realizaron una importante donación y los agradecimientos ante este altruista gesto los hizo Christopher Hidalgo, director de este centro.
6: Hablo en representación del Centro Fraterno San Sebastián, conocido como por todos como el comedor solidario de Panguipulli. Así que la farmacia Panguipulli, que está pronta a cumplir un año más de existencia en nuestra comuna, es socio activo nuestro, siempre tenemos ahí donaciones de parte de ellos y en esta oportunidad generamos el nexo para poder entregar a adultos mayores un suplemento alimenticio que es conocido como Enchur. Y hemos recibido ahí un par de cajas que han sido repartidas dentro del comedor fraterno San Sebastián, del Centro de Ayuda Fraterna San Sebastián. También hay un nexo con las Damas de Verde, que ahora se llaman Ayuda a los Enfermos del Cáncer. Y también aprovechamos, como somos vecinos de la población Juan Rodríguez y Araucana, en el espacio del comedor, con la presidenta de la Junta de Vecinos de esta población, también entregar a algunos adultos mayores que necesitan este suplemento alimenticio, así que lo hemos hecho en conjunto con ellos y obviamente por una donación que hace la señora Anita Ríos y Eduardo Rosas, quienes son los propietarios de la farmacia Panguipulli.
5: Desde Panguipulli, para el informativo MediaCop, Acústica FM.
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7: 19 horas 32 minutos.
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1: 20 horas, 3 minutos.
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